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1: 7:33 p.m.
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1: 8 de la noche, con un minuto.
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1: 8:32 p.m.
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1: 9 de la noche en punto.
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1: 9 de la noche con 30 minutos.
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1: 10 de la noche, con 2 minutos.
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1: 10 de la noche, con 30 minutos.
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1: 11 de la noche, con un minuto.
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1: 11 de la noche, con 30 minutos. 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

Miguel de los Mares Yaruba por aquí.

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1: 12 de la madrugada en punto.
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0: Muchas gracias.
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1: 12 de la madrugada, con 34 minutos.
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1: 1:00 a.m. con un minuto.
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0: se le ocurre, profesor.
1: ¡Ahí va!

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1: 1:31 a.m.
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1: 2:02 a.m.
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1: 2:30 a.m.
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2: ¿Quieren indiferencia? Oye, que no cante esta canción aquí porque no quiera Lucho Alonso. Ay, yo, a mí eso me da pena, está pegándome un trago delante de ustedes, pero es que ya está la hora del desorden. ¿Quién no me aplaude esto a mí aquí ahora, bro? Aunque se lo tome usted también, usted es artista, más que yo.

canción se sabe, el público la canta, ¿no? Le damos una con el corito. Sí. Vamos, Luis, tú estás. Yo no valgo un peso, que el caballero ya quieres tú en esta canción. Si no te canta la canción, es tipo que no te quiere. ¿Oíste? Ah. Esa es.

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1: 3 de la madrugada, con un minuto.
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3: 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Dios, que la muerte tan cruel me arrebatara. Yo sé, Señor, que tu poder es infinito, que eres igual con pobres y con ricos. Y es por eso, oh Dios, que en ti busco el consuelo para este corazón

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1: 3 de la madrugada, con 32 minutos.
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1: 4 de la madrugada, con 2 minutos.
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2: De parte de mi compadre Rafael y un servidor.

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1: 5 de la mañana con 2 minutos.
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0: 5 con 21 minutos de la mañana. Saludos para todos ustedes a esta hora de la mañana. Buenos días. Buenos días, mis fieles oyentes. Buenos días para todos los marinistas de corazón y no de prisión. Gracias por estar ahí sintonizando Marín Estéreo esta hora de la mañana. Escuchando este tema, aunque sufriendo te olvido. Buen tema sonando aquí a través de los 91.7 FM.
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0: Iniciando esta semana con la bendición de Papito Dios. Lunes 5 de octubre. Gracias, Papito Dios, por este nuevo día que nos regalas. Gracias, Señor, por la familia, por el hogar. Gracias, Papito Dios, por todas tus cosas lindas. Porque tenemos trabajo, porque tenemos hogar. Gracias, Señor.
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0: Así arrancamos esta mañana de hoy con el buen vallenato aquí a través de los 91.7 FM. Saludos para todos ustedes, mis fieles marinistas, que se encuentran ahí en casa, los que se encuentran en diferentes partes de Colombia y el mundo entero escuchando Marín Estéreo, la radio de la gente.
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0: Yo soy Jorge Luis Moreno, el locutor de la Armada de Colombia. El locutor que te pone los 40 a esta hora de la mañana.
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0: Habilitado el 321-817-8263. 321-817-8263. Para que me reporte sintonía y envía tu canción favorita a esta hora de la mañana. Hola, Carolina, buenos días.

Gracias a todos ustedes, los que se están levantando a esta hora de la mañana escuchando el Buen Vallenato en las diferentes partes de Colombia y el mundo entero. Saludos para la gente de los barrios, para todos nuestros infantes de Marina que están ahí protegiendo el azul de la bandera. 24/7, 7 días a la semana, 24 horas al día, escuchando este vallenato sabroso.

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0: Sí. Ay, vete de mi vida. Esta canción la hace Jorge Oñate al lado del Cocha Molina. No permita. Llévate conmigo. Llévame conmigo. Esta de la mañana. Son las 5:46 minutos de la mañana. Llévame conmigo. Se llama el tema. 6:47 minutos de la mañana. Hoy es el Día Mundial de las y los Docentes. Cada 5 de octubre se reconoce la labor del maestro y profesores. En este año 2026, además, se cumplen 60 años de la recomendación sobre la situación de las personas docentes. También hoy también se celebra el día del hábitat. Hoy Día Mundial del Hábitat se celebra cada primero del lunes del 5 de octubre.
1: A los niños Juan Andrés y Sebastián.
0: Todos los 5 de octubre de cada año, cada lunes, es el Día Mundial del Hábitat. Saludos por acá, esta hora de la mañana. Por acá me dicen: hola Lucho, buenos días.
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0: Saluditos para Ana López. Muchas bendiciones para ella, esta hora de la mañana.
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0: Pero bueno, hoy es el Día Mundial de los Docentes. Muchas bendiciones para todos los docentes y profesores de este hermoso municipio.
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0: A todos los educadores.
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0: Por acá me dicen: hola Lucho, buenos días. Gracias Lucho por recordar esa. Gracias por recordando.
1: 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Aunque
0: hoy es el Día del Docente. Claro que sí. Por acá me reporta sintonía Juliet. Gracias por estar ahí escuchando la número uno, escuchando el buen vallenato. También saludo para Luis Díaz. Gracias a él por estar ahí sintonizando esta emisora de la Armada de Colombia. 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
0: Llévate, llévate. Por acá me dicen: hola Lucho, buenos días, por favor, regálame la canción del Binomio de Oro. Por algo será.

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1: Son las 6 de la mañana, con un minuto. 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

Pila con la llorona, pila con la llorona, los hermanos Zuleta, la llorona loca. 6:18 minutos. Saludo para Rafael Arrieta. Saludo para él a esa hora de la mañana. Muchas bendiciones. Gracias por estar ahí escuchando Marín en Serio, la radio de la gente. Por acá me dicen hola Lucho. Buenos días, por favor, regálame una canción de los Betos, mi novia. Claro que sí, por acá también me dicen hola Luchito, buenos días, mi hermano. Buena programación de este lunes. Claro, iniciamos el lunes con la bendición de Papito Dios y con el buen vallenato. Buen vallenato aquí a través de los 91.7 FM. Oye, viene saliendo el mono, viene bien bravo el mono, apenas son las 6:18 minutos. Y ya el mono viene saliendo súper bravo, ¿no? Y el cielo se encuentra totalmente despejado. Esperemos a ver, dice que por aquí en el transcurso de la tarde posible lluvia, esperemos a ver qué pasa. Esperemos a ver qué pasa en el transcurso de la tarde, en el transcurso del día. Quiero enviar un saludo muy especial por acá para todos los mototaxistas, para todos los campesinos,

dicen? Hola, Lucho, buenos días. Buenos días, viejo Lucho, buenos días. Oye, saludo para Arnold Ibañez. Oye, saludo para toda la gente que ya está preparando ya a esperar a diciembre. Ya se viene noviembre, diciembre. Y se vienen los carnavales aquí para el Carmen de Bolívar. Carnavales 2027. Es una vaina de loco, una vaina de loco. Esperemos a ver. ¿Cuál será nuestra reina para ese próximo año 2027? ¡Ay, que te coja! ¡Que llegue la cometa para allá! ¡La cometa para acá! Me dice mi tío Lucho, buenos días. Oye, quiero enviar saludos por acá para César Montes. También saludo para Adela allá en la vereda, esto nuevo. Oye, para Mónica Hernández. Dicen que salió una llorona loca en una calle de esta mala Meque. La gente de Mataperro, saludo para el Kiriki Montero. Que corre por allá.

María. Esta canción la hace Diomedes Díaz, María. Son las 6:58 minutos. Llegamos a la parte final de este programa. Los acompañó el Infante de Marina, profesional Moreno Ortiz Jorge Luis, el locutor que te pone feliz todos los días. De lunes a viernes con el buen Valle.

Quiero enviar un saludo muy especial para la señora Sixta Urueta, que se encuentra de cumpleaños hoy en el barrio Las Flores. Que mi Dios me le conceda muchos años más de vida, que me le dé salud, que eso es lo más importante. A la señora Sixta Urueta, que mi Dios le conceda mil años más de vida y salud. Vamos a regalarle por acá esa canción de Diomedes Díaz, tu cumpleaños, para que

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2: 7:03 a.m.
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tengan todos muy buenos días. Les habla el padre Danilo Cortín Hernández, aquí de la emisora Marina Estéreo 91.7 FM, a esta hora de la mañana, 7 y 6 de la mañana, hoy lunes 5 de octubre. Ya vamos enfilando con octubre. Saludamos aquí a nuestro compañero Moreno, que está aquí en los estudios, acompañándonos siempre en las mañanas temprano, con el mejor de los ánimos, con la mejor de las alegrías, para dirigirnos a todos ustedes desde muy temprano de la mañana en los diferentes programas que desde Marina Estéreo se anima, sobre todo en la comunidad. Muchas bendiciones para todos. A esta hora de la mañana, obviamente, tenemos este programa Navegantes con la Palabra, también acercarnos un poco a la acción de gracias del Señor, para que iniciemos este día bajo la bendición de Dios Padre Todopoderoso, siempre procurando ante todo una palabra que nos motiva, una palabra que nos anima, una palabra que orienta también nuestros buenos deseos y nuestras buenas intenciones, una palabra que viene de Dios, y la palabra que viene de Dios siempre será un signo de bendición para aquellos que al acogerla en nuestro interior se conviertan también en motivos para seguir caminando bajo la misericordia y la compasión de Dios Padre Todopoderoso, por la palabra de Cristo y la fuerza del Espíritu Santo. A esta hora de la mañana saludamos a todos nuestros hermanos campesinos en la sierra, aquí en el casco urbano, ya que están ya en su terreno, los que van de camino, aquellos que están ya recepcionando los productos de la tierra a esta hora de la mañana. Muchas bendiciones para ustedes, para sus familias, por esa gran labor que realizan de apoyar, fortalecer, animar nuestra sociedad, sobre todo con los productos de la tierra. El mejor de las intenciones de nuestros hermanos campesinos para hacernos llegar sobre todo el producto de su trabajo, ese sacrificio generoso diario que realizan nuestros campesinos para llegar hasta nuestras comunidades, nuestras casas, nuestras viviendas, siempre con aquello que generosamente ellos bien producen con el sudor de su frente. A esta hora saludamos también a nuestros hermanos comerciantes, quienes también hacen lo propio para apoyar el desarrollo de nuestras comunidades. Muchas bendiciones a todos ustedes. Dios los proteja, los bendiga y los anime. A nuestros hermanos conductores los colocamos también bajo el amparo de Nuestra Señora del Carmen para que los proteja ahí en su trabajo, en el recorrido que hacen, los destinos que conducen. Le pedimos al Señor para que los bendiga, que la intención de nuestra Madre del Cielo, la Santísima Virgen María, sea verdaderamente ese faro de luz que nos conduce a todos por el camino del bien, de la paz y del amor. Muchas bendiciones a todas las comunidades en nuestro municipio, y a la comunidad de Jesús Redentor, la comunidad de la Sagrada Familia, todos los fieles, Padre Freddy Martínez, allá en la comunidad del Espíritu Santo, con el Padre Freddy Márquez. Acá el padre Rubén Martínez, casi que le cambia el apellido a los padres, hombre. Y las comunidades aquí en el santuario de Señora del Carmen, para que Dios Padre Todopoderoso siga haciendo su obra, fortaleciendo nuestra fe y colocando las condiciones para seguir fortaleciéndonos, sobre todo como hijos de Dios y como herederos cristianos. Les invito para que nos coloquemos todos en sintonía con el Espíritu Santo de Dios.

ríos de agua viva, llueve, Señor, sobre cada uno de nosotros, sobre nuestra familia, nuestra vida, sobre nuestro trabajo, sobre nuestra comunidad. El Espíritu es vida y Él nos da ese aliento con el cual el ángel Gabriel también anunció a la Santísima Virgen María que concebiría a un hijo, por obra y gracia del Espíritu Santo. La presencia de Jesucristo es presencia del Espíritu. Nuestra vida es presencia del Espíritu. El aliento que tú tienes, el aliento que todos tenemos, es presencia del Espíritu Santo de Dios. Él es el que nos trae esos signos de vida, de relación verdaderamente generosa con el Señor. Él es el que siempre nos está fortaleciendo y animando para que todos nosotros entremos en comunión con el Señor. Cada obra buena, cada pensamiento bueno, cada obra verdaderamente generosa y caritativa estará asistida siempre por el Espíritu Santo de Dios. Por eso lo invocamos en esta mañana para que el Señor nos bendiga a través de ese Espíritu Santo que llegue a nosotros, que nos permita discernir, reflexionar, meditar aquello que hemos de asumir con generosidad para que nuestra vida cada vez vaya mejor, cada vez vaya bien, sumergidas en la gracia, con la protección del Señor, con la riqueza y la fuerza de la fe con la cual el Señor nos convoca y nos hace verdaderos hijos. Ven, Espíritu Santo, en cada uno de nosotros, ilumina nuestra mente y nuestro corazón para que nuestros sentimientos sean verdaderamente según la voluntad del Señor. Cumplir su voluntad y el amor con el cual el Señor cada vez inunda nuestro corazón sea verdaderamente la respuesta generosa que necesitamos para llevarle al Señor verdaderamente los frutos de la fe, los frutos de la caridad, los frutos de la paz y de la fraternidad, los frutos de la comunión, del perdón, de la reconciliación, que son los frutos de vida que el Espíritu Santo provoca en cada uno de nosotros. Te pedimos, Señor, para que salgamos de todos aquellos sentimientos que destruyen nuestras relaciones y destruyen nuestra vida, y nos coloquemos en la misión de llevar todos aquellos signos que nos construyen como hijos, como cristianos y como hermanos. Gracias te damos, Señor Jesús, por este misterio, y que tu Espíritu Santo, al iluminarnos a todos nosotros en esta mañana, nos permita acoger con generosidad esta palabra que vamos a escuchar, para bendecir nuestra familia, para bendecir nuestro trabajo, para fortalecer nuestra fe. Escuchemos lo que tiene hoy el Señor para nosotros.

0: cuán grande es el Señor, cuán grande es el Señor, y por eso estamos alegres, porque Él todos los días nos bendice, te bendice a tu familia, bendice tu trabajo, bendice cada paso que tú das. Por eso el Señor nos hace verdaderamente alegres. Qué bueno iniciar el día precisamente con la bendición del Señor. Qué bueno iniciar el día con esa alegría, con esa posibilidad que el Señor nos da de seguir respirando sus bendiciones. Un día que el Señor pone ante nosotros, un día que el Señor pone ante ti. Por eso, la palabra de Dios saca verdaderamente ese signo que el Señor quiere hoy para nosotros. ¿Qué encontramos hoy en la palabra de Dios? ¿Qué tiene el Señor para ti? ¿Qué tiene el Señor hoy para mí? ¿Qué tiene el Señor para nuestra familia hoy? ¿Qué tiene? ¿Hacia dónde el Señor está hoy iluminando nuestra vida? ¿Qué quiere que tú aprendas hoy de Él? Vamos a mirar un texto en el cual podemos encontrar alguna motivación para que este día comience verdaderamente confiado en el Señor y en su bendición. Estamos en Mateo capítulo 7, del versículo 7 al 11. Mateo capítulo 7, del versículo 7 al 11. Dice el Evangelio de Mateo: en aquel tiempo dijo Jesús a sus discípulos: pedid y se os dará, buscad y encontraréis, llamad y se os abrirá. Porque todo el que pide, recibe. Quien busca, encuentra. Y al que llama, se le abre. Si alguno de vosotros le pide su hijo pan, ¿le dará una piedra? Y si le pide pescado, ¿le dará una serpiente? Pues si ustedes, aun siendo malos, saben dar cosas buenas a sus hijos, ¿cuánto más su Padre, que está en los cielos, dará cosas buenas a los que le piden? Palabra del Señor. Gloria a ti, Señor Jesús. Bueno, Dios siempre tiene cosas buenas para ti. Y hoy tendrá también muchas bendiciones para ti. Pero si sabes, vamos a mirar estos tres verbos. Si sabemos aplicar estos tres verbos que el Señor nos está proponiendo en el día de hoy. Pidan, ¿sí? Busquen y llamen. Tres verbos: pedir, buscar y llamar. ¿Pedir qué? Nosotros muchas veces nos quedamos en este entorno de pedir cosas. A veces le pedimos al Señor cosas. Hay que tener en cuenta algo muy importante en la relación con Dios y también en la relación con los demás. Hay cosas que pertenecen a nosotros y hay cosas que le pertenecen al Señor. El Señor no va a hacer lo que te pertenece a hacer a ti. Te va a dar fuerza, te va a dar bendiciones, te va a dar la salud. Te va a dar muchas cosas que tú necesitas aplicar para conseguir lo que a ti te corresponde, lo que a mí me corresponde. Así que aquello que nos corresponde a nosotros, tenemos todos los días que trabajarla, lucharla, buscarla, pedirla al Señor que nos dé verdaderamente esa posibilidad de mantenernos, sobre todo, en ese camino de bendición. Por eso, cuando Jesucristo dice: pidan al Señor, no tanto está en la línea de las cosas materiales, sino en aquello interior en nosotros que nos permite verdaderamente llenarnos de fuerza, aliento, llenarnos del conocimiento necesario y llenarnos de los dinamismos de bendición necesarios para poder nosotros lograr lo que verdaderamente corresponde a nosotros lograr. Así, pedirle al Señor se convierte en todo un signo de verdadera unidad con Él. Pedirle al Señor la salud, pedirle al Señor el conocimiento a través de la sabiduría para saber solventar el bien del mal. Pedir al Señor oportunidad para que Él ponga ante nosotros aquello que necesitamos discernir, reflexionar y meditar. Pedir al Señor todo aquello que tú necesitas para seguir avanzando, pero que también tienes que lograr los instrumentos y los signos para seguir avanzando. Tenemos lo mejor del Señor, que es la vida. Tenemos lo mejor del Señor, que es su bendición. Tenemos lo mejor del Señor, que es su sabiduría. Salomón no pidió cosas. Salomón pidió sabiduría. Solamente te pido, Señor, sabiduría para saber gobernar a mi pueblo, dice Salomón. Y cada uno de los profetas y cada uno de los reyes, aquellos que verdaderamente se consolidaron en la bendición del Señor, y cada uno de aquellas personas religiosas, muy consagradas al Señor, que se consolidaron en las buenas horas con el Señor solamente pedían esto: sabiduría, Señor, para saber descubrir en el mundo que me rodea el camino bueno y rechazar el camino malo, para no terminar diciéndole bueno a lo que es malo y malo a lo que es bueno. Ayúdame, Señor Jesús, a lograr esa sabiduría y esa gracia. Buscar qué, cómo buscamos, qué buscamos. El Señor pone en nosotros dos caminos, el camino del bien y el camino del mal. Y nos los explica. Y nos explica en qué consiste el camino del bien y en qué consiste el camino del mal. Ambos caminos necesitan, de alguna manera, instrumentos, signos para poder recorrerse. Pero el Señor nos enseña que el camino del bien necesita sobre todo de su presencia. Aquí se trata de llamar la presencia del Señor, de hacer que el Señor esté siempre con nosotros y en nosotros, de que el Señor no nos falte ni tampoco nos quite su aliento, el aliento de su gracia y de su bendición. Llamar al Señor para que Él esté allí en el camino con nosotros. Llamar para que Él abra las fuentes de su bendición y de su amor. Llamar al Señor para que su bendición sea la que ponga los pasos por donde nosotros tenemos que avanzar y pisar. Llamar al Señor para que su bendición sea un signo de fortaleza que tanto la necesitamos. Llamar al Señor para que verdaderamente aquellos espacios donde nos toca enfrentar las fuerzas contrarias de la gracia de Dios, tengamos nosotros también esa valentía de la bendición del Señor para poder enfrentarlas. Bien, entonces, cuando tú llamas al Señor, el Señor abre todas las posibilidades necesarias para que tú encuentres en Él la fuerza y tu bendición. Para ti, para tu casa, para tu trabajo, para tu comunidad, el Señor siempre posibilitará su presencia para que la casa siempre esté iluminada por la gracia de Dios, para que tu trabajo sea verdaderamente realizado con la mejor gracia y bendición, la mejor rectitud y generosidad, responsabilidad y gratitud con la cual debes hacer tu trabajo. Y nuestra comunidad siempre posibilitada con un hombre o con una mujer que es capaz de poner condiciones de bien en medio de la comunidad. Y esa debe ser tú, ese debe ser tú. Buscar para qué, buscar para encontrar y encontrar qué, el camino y buscar siempre el camino del Señor. Que sea verdaderamente esta posibilidad generosa la que el Señor coloca ante nosotros. Busca siempre el camino del Señor, porque buscando el camino del Señor encontrarás los caminos de tu salvación y los caminos de tu bendición. Busca los caminos de la paz para vivir fraternalmente bien con las demás personas. Busca el camino de la felicidad, de la fidelidad, para que el Señor fortalezca tu hogar, tu familia, tus emociones, tus sentimientos, tus afectos, que estén siempre orientados al bien que el Señor procura. Busca siempre el camino de la reconciliación para que estés bien con los amigos, con los hermanos y con todos, en la reconciliación y en la paz. Busca el camino de la comunión para que nunca te falte nada. Siempre encontrarás a alguien que tenderá la mano y siempre encontrarás a alguien con la palabra adecuada para que no caigas, sino para que siempre te permanezcas erguido en el camino del Señor. Busca verdaderamente aquel que te aporta. No busques a aquel que te resta, porque el mal no aporta, el mal resta, pero Dios siempre nos está aportando, siempre nos está enriqueciendo, siempre nos está bendiciendo, siempre nos está santificando. Así que la mejor búsqueda es la búsqueda de Dios. Busca las cosas de Dios y te encontrarás verdaderamente con el verdadero signo de lo que eres tú como persona y como hijo de Dios. Busca al Señor y te encontrarás con un hombre y con una mujer verdaderamente sumergidos en su bendición y en su gracia. Le pedimos al Señor para que te bendiga hoy, bendiga tu vida, bendiga tu familia, bendiga tu trabajo, bendiga tu comunidad, bendiga tus amigos. Siempre busca lo bueno y verás que la bendición de Dios nunca te faltará. En el nombre del Padre, y del Hijo, y del Espíritu Santo. Amén. Muchas bendiciones para todos en este día.
1: ¡Aleluya! ¿Cuántos saben que el Señor es grande? Dígalo conmigo. Señor, sabemos que tú eres grande y tus maravillas son grandes. Lo declararemos entre los pueblos para tu gloria. Aleluya, aleluya. Vamos a aplaudirle fuerte al Señor.

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0: 7 de la mañana, 34 minutos, queridos oyentes de Marina Estéreo, ¿cómo están? Bienvenidos, muy pero muy buenos días a todos ustedes, bienvenidos a una emisión más del Magazine Institucional Marina al Día. Les hablo y les saludo a su oficial primero, Richard Lagares, 7:34, iniciando este su Magazine Institucional Marina al Día desde la emisora Marina Estéreo Malagana, aquí en el departamento de Bolívar, saludando a todos ustedes, deseando mil bendiciones en este día especial. Inicio de semana, inicio de vacaciones para muchos, pero más sin embargo, con la fe intacta, ¿no? Ojalá hoy sea un día próspero para usted, cumpla sus objetivos, pórtense bien. Para eso estamos y para eso seguimos aquí en nuestro magazine. Vamos a darle la bienvenida a nuestros compañeros en la mesa de trabajo, quienes hacen parte del equipo de Marina Estéreo Malagana, a el señor sargento segundo, a Mauri Díaz, y por supuesto al draconiante Infantería de Marina, Rodney Navarro. A Mauri, ¿cómo estás? Buenos días.
1: Buenos días, Richard. Saludo especial a todos nuestros oyentes que esta hora sintonizan el magazine institucional, el de Marina al Día. Le damos la bienvenida y muy atentos que estaremos informando de hechos importantes a nivel nacional e internacional.
0: Claro que sí, también. Rodney Navarro, ¿cómo estás?
2: Buenos días, Richard. Buenos días a todos los oyentes que nos sintonizan hasta ahora a través de este excelente magazine Marina al Día. Estamos bien, bien listos para iniciar con buena información hoy en nuestro magazine institucional.
0: Así es, 7 de la mañana, 35 minutos. A todos ustedes les agradecemos por estar aquí con el Magazine Institucional Marina al Día. Recuerden que estamos transmitiendo desde Malagana, este hermoso corregimiento que por supuesto nos abre las puertas a nosotros como institución naval. Le damos un saludo muy cordial a toda la comunidad de Sincerín, de Maates, de San Basilio de Palenque, el primer pueblo libre de Latinoamérica de la esclavitud, ¿no? A toda esa comunidad, un saludo muy cordial, y a quienes se desplazan sobre la troncal del Caribe en sus vehículos y nos están escuchando, un saludo muy cordial por parte de esta su Armada Nacional que protege el azul de la bandera. Hoy estaremos hablando también, por supuesto, con un tema interesante. Tenemos temas para hablar el día de hoy, que más adelante vamos a tocar, y también nos acompaña en otras mesas de trabajo en Barranquilla. También nos está acompañando nuestro infante de Marina profesional, Morantes, que también le damos la bienvenida. Morantes, ¿cómo estás? ¿Nos escuchas? Bienvenido, buenos días.
3: Así es, sí señor, desde Barranquilla los escucho sin novedad, gracias a Dios. Hoy un clima bastante agradable aquí en la ciudad de Barranquilla, una temperatura de 29 grados centígrados, una humedad del 78% y vientos de hasta 8 kilómetros por hora, mi suboficial. Desde Barranquilla saludo a todos los oyentes que a esta hora de la mañana nos sintonizan en el magazine institucional Marina al Día. Sigan ustedes allá en estudio.
0: Así es, saludamos también Daniel Monterrosa. ¿Cómo se encuentra usted? ¿De dónde nos está acompañando?
4: Muy buenos días, mi primero para usted y para todos nuestros oyentes que nos sintonizan en este Magazine Marina al Día, desde Guapi Cauca, señor.
0: Así es, Guapi Cauca. ¿Cómo amanece esa tierra hermosa allá en el Cauca?
4: Bueno, le cuento que Guapi amaneció con una temperatura de 25 grados centígrados y con una humedad de 95 grados, una mañana.

0: Mañana súper sabrosa, mi primero.
1: Así es, una mañana súper sabrosa. Clima espléndido también aquí en todo el departamento de Bolívar. Saludamos también al señor Toby Narváez. ¿Cómo está? Bienvenido. ¿De dónde nos está enlazando?
2: Richard, buenos días para ti y para todos los oyentes, para Rodney, para Daniel Monterrosa, que se conecta también, para todos los oyentes del Magazine Marina al Día. A esta hora amanece el puerto de Puerto López con una temperatura agradable, el sol apenas despuntando en la llanura. Y bueno, aquí presto para brindarle la mejor información desde el centro geográfico de Colombia.
1: Así es, el Centro Geográfico de Colombia. ¿Cómo es esa tierra de Puerto López? Cuéntenos cómo amaneció hoy, cómo está el día ya en Puerto López Meta.
2: Bueno, ya despuntó el sol, ya está saliendo el sol. Había amanecido una mañana bastante nubladita, pero ya el sol está despuntando. Se ve acá la llanura ya bastante asoleada. Pero amanecemos hace 2 días hubo lluvia, entonces tenemos una temperatura agradable. No tenemos hoy precipitaciones según el tiempo de lluvia, pero tenemos un clima bastante agradable en el departamento. También vemos gente que está llegando por acá, por estos lados, por la semana de receso que tienen y a visitar estas hermosas tierras del llano.
1: Así es, hermosas tierras del llano. Ya marcamos las 7 de la mañana con 39 minutos. Arrancamos entonces nuestro magazine institucional Marina al Día para que usted esté bien informado. Vamos a arrancar entonces con las noticias principales. A continuación, los titulares, 7 con 39.
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0: Bueno, iniciamos entonces con las principales noticias para el día de hoy. ¿Cómo amanece Colombia? ¿Cómo amanece las regiones? ¿Cómo amanece el mundo? Por supuesto, vamos a tener la oportunidad de saber toda la información deportiva más adelante para que usted esté, salga de su casa y esté bien informado. 7:40 minutos. Vamos a conocer de antemano una gran convocatoria que está haciendo la alcaldía de Cartagena para postularse a nuevos docentes en 5 megacolegios aquí en Cartagena. También atentos a su factura de la energía, porque desde ya estos días, desde este mes, ya se empiezan los recargos por exceso de consumo de energía. Más adelante vamos a conocer sobre eso. Y el gobierno nacional analiza también la propuesta para entregar la licencia de conducción gratis. Ojo con esta información más adelante. Adelante, Mauri.
1: Mucha atención, porque el Ejército Nacional neutraliza explosivos instalados en una escuela rural en Cajibío, Cauca, el cual ponían en riesgo a más de 25 niños y profesores que residían en el plantel. Asimismo, pues quiero comentarles que la alcaldía de Mates entrega centro de salud renovado en el corregimiento de Vitar. Mucha atención, porque a nivel internacional, Pedro Sánchez adelanta las elecciones en España para este 29 de noviembre. Noticias que tendremos en ampliación a continuación.
0: Rodney Navarro.
2: Sí, les cuento que la Procuraduría supervisa fallas en el servicio de energía de 4 municipios al sur de Bolívar y el Magdalena Medio. También tenemos noticia porque en el Meta, mujer habría engañado a jóvenes con empleo de meseras para explotarlas sexualmente. Te cuento también lo que se hace, la pregunta que se hacen todos: ¿quién controla los precios de lanchas en estas fiestas que se avecinan en el Festival Náutico en Cartagena? Más adelante vamos con esa información. Y también a nivel internacional les voy a contar cómo quedaron las elecciones o las votaciones entre Flavio Bolsonaro y Lula da Silva en Brasil.
0: Así es. Las demás mesas de trabajo a continuación presentarán, por supuesto, las noticias principales para el día de hoy. Mi primero, Narváez, desde Puerto López.
2: Primero, Víctor.
0: Bueno, entonces vámonos para Barranquilla. Nuestro compañero John Alex Morantes, sus noticias.
3: Ahí me están copiando, compañeros.
2: Ahí oigo, Víctor.
0: Mi primero, Narváez, continúe usted.
3: Bueno, atención, porque incautan cerca de 1.2 toneladas de cocaína en Puerto Gaitán. El cargamento tendría ruta hacia México y Estados Unidos. También les contamos que campesinos del Meta recibirán pago por proteger bosques y las fuentes de agua. Por otra parte, la alcaldía de Puerto López realizó la caminata 5K por la vida. Continúen, compañeros, desde Barranquilla.
4: Bueno, así es, desde Barranquilla informamos que mujer fue capturada en Santander pertenecientes al Tren de Aragua. La Policía Nacional capturó por orden judicial a una ciudadana extranjera señalada de presuntamente integrar el grupo delictivo organizado Tren de Aragua y estar vinculada con actividades criminales en Bogotá. Alias Orlando se movilizaba en un bus de servicio intermunicipal que cubría la ruta Cúcuta-Bogotá. De acuerdo con las autoridades, la mujer natural de Barquisimeto, Venezuela, era requerida mediante circular azul de la Interpol y tenía una orden judicial por los presuntos delitos de homicidio y concierto para delinquir agravado con fines de tráfico de estupefacientes. Los hechos, el material de investigación era del periodo comprendido entre el 2022 y 2026. Tras las labores de investigación criminal, seguimiento, vigilancia, lograron la captura de los uniformados establecieron que la mujer se movilizaba en un bus de servicio público procedente de Cúcuta y con destino a Bogotá e iba pasando por el municipio de Capitanejo, Santander. Según la investigación, alias Orlando estaría relacionada con actividades de tráfico de estupefacientes y homicidio y extorsión en la capital del país. Además, autoridades indicaron que habría utilizado diferentes rutas nacionales y desplazamientos durante la noche para intentar evadir el control policial. Mi primero, sigan ustedes allá en estudio.
0: Así es, sus titulares desde Guapi a Daniel Monterrosa, adelante.
5: Mi primero, buenos días, bueno, le cuento a mi primero que en el departamento del Cauca, 285 sedes educativas del departamento contarán con nueva inmobiliaria escolar. Por otra parte, también les cuento que la gobernación del Cauca lideró con éxito la primera mesa del PAE 2026, donde proviene la participación y el trabajo conjunto en beneficio a más de 1.700 estudiantes.
0: Así es, 7:45 a.m. Iniciamos entonces, después de conocer los principales titulares de estas noticias para el día de hoy, 7:46, arrancamos mencionándoles a todos ustedes que la alcaldía de Cartagena, más exactamente la Secretaría de Educación, ha abierto pues una convocatoria para identificar con anticipación a profesionales que van a integrar el equipo de docentes de instituciones ubicadas en Ciudad de La Paz, Parque Heredia, Pasacaballos, Bayunca y Cerro de Albornoz. Este proceso pues no constituye concurso de méritos ni garantiza pues nombramiento inmediato, pero hay esa convocatoria para nuevos docentes. Podrán postularse licenciados, normalistas superiores y profesionales con formación pedagógica en áreas de preescolar, básica primaria, matemáticas, lengua castellana, inglés, francés, ciencias naturales, sociales, educación física, artística, tecnología, filosofía, química y física. El único requisito, pues contar con la certificación vigente a estos nuevos profesores que quieren, obviamente, hacer parte del magisterio, a estos nuevos profesores, la certificación vigente en inglés también, ese es uno de los requisitos, o francés nivel B2 o superior expedida por una entidad reconocida. Así que se abre esta convocatoria para nuevos docentes. Adelante, Mauri.
1: Mucha atención porque noticias de orden público en nuestro país. El Ejército Nacional neutralizó una grave amenaza en la vereda La Palma del municipio de Cajío, Cauca. Tropas del Batallón de Infantería de Marina Liviana número 7 destruyeron de forma controlada dos artefactos explosivos de alto poder que habían sido instalados por grupos armados de la estructura Jaime Martínez en una escuela rural, la cual por parte de la intervención militar evitó una tragedia y protegió la vida de más de 25 niños, niñas y adolescentes que acuden diariamente a este plantel educativo.
2: Oye, les cuento que la Procuraduría supervisa fallas en el servicio de energía de 4 municipios al sur de Bolívar y el Magdalena Medio. El ente de control a través de la provincial de Barranca Bermeja evalúa la infraestructura de Afinia en los municipios de Cimití, San Pablo, Cantagallo y Santa Rosa del Sur con el fin de frenar afectaciones en salud, educación y productividad. Tras reiteradas interrupciones y contratiempos para con la prestación del suministro de energía eléctrica en los municipios ya anteriormente mencionados, dicho esquema se fundamenta en establecer el origen de estas fallas y conocer de primera mano el plan de contingencia previsto para garantizar la continuidad del servicio. En este sentido, a través de la Procuraduría Provincial de Barranca Bermeja, se inspecciona las condiciones técnicas de infraestructura pertenecientes a la empresa AFIN.
0: Así es. Más información desde Puerto López. Adelante, mi primero, Narváez.
3: Así es, les cuento que un cargamento de 1.198 kilogramos de una sustancia que al parecer corresponde a clorhidrato de cocaína fue incautada por tropas del Batallón de Artillería de Campaña número 7 de la 7ª Brigada del Ejército Nacional en coordinación con la Policía Nacional durante operativo realizado en la vía Puerto Gaitán, Puente Arimena, en el departamento del Meta. De acuerdo con las autoridades, la droga era transportada en un tractocamión que contaba con un doble piso o doble fondo tipo caleta, mecanismo utilizado presuntamente para ocultar el cargamento. En el procedimiento fueron capturados 2 personas, quienes quedaron a disposición de las autoridades competentes junto con el vehículo y las sustancias incautadas. Según la información preliminar, el cargamento estaría evaluado en un total de 7.906 millones de pesos frente y pertenecían al Frente 39 Arcesio Niño y tendría como destino inicial frontera entre Colombia y Venezuela. Desde allí presuntamente sería trasladado hacia el territorio venezolano y posteriormente a México, donde estaría relacionado con redes asociadas al cartel de Jalisco Nueva Generación, con posible proyección hacia Estados Unidos.
0: Así es. Adelante la información desde Huapicauca.
5: Así es, les cuento mi primero ampliar la información. En una apuesta por mejorar la calidad educativa, identificar los espacios de aprendizaje, la Gobernación del Cauca, a través de la Secretaría de Educación y Cultura, entregó una nueva dotación inmobiliaria escolar de 285 sedes educativas en más de 19 municipios no certificados del departamento, beneficiando a más de 1.600 estudiantes. La inversión superior a los 8 millones de pesos permitió la adquisición entre más de 6.000 elementos destinados a fortalecer las aulas de clases en espacios escolares y primarios y secundarios por parte de la gobernación.
0: Así es. Más información desde Barranquilla. Adelante.
4: Por otro lado, la semana de receso mueve a Barranquilla con turismos y planes para toda la familia. Ante el inicio de la temporada del receso escolar, las autoridades locales pusieron en marcha un amplio dispositivo de seguridad y movilidad en Barranquilla y en todo el Atlántico. De esta manera, habrá un despliegue de 1,000 hombres y mujeres en Barranquilla y su área metropolitana. Este dispositivo de seguridad estará concentrado especialmente en parques, zonas comerciales, sectores turísticos, espacios recreativos y otros puntos de alta afluencia. La estrategia busca acompañar a las familias que nos visitan en esta semana de receso durante el periodo de descanso y fortalecer las acciones y la prevención de vigilancia y control en los lugares donde se espera una mayor presencia de todos los ciudadanos que nos visitan a estas hermosas tierras de la costa. Y invitar a todos los oyentes que están conectados a esta hora de la mañana con nosotros que vengan a disfrutar de esta hermosa ciudad y de toda su cultura y gastronomía que tiene preparada para todos ustedes. Sigan así ustedes en estudio, mi primero.
0: Así es, 7:52 a.m. Seguimos entonces con más información. Oiga, mucha atención porque desde el 1 de octubre ya entró en vigor en Colombia el programa transitorio que busca pues enfrentar el riesgo de desabastecimiento eléctrico mediante el esquema de incentivos al ahorro y recargo por exceso de consumo. Ojo con esto. La Comisión de Regulación de Energía, la CREG, estableció pues ya las metas individuales de consumo para cada hogar y comercio, calculadas con base pues en sus históricos. Los usuarios que superen, ojo con esto, 110% de su meta deberán pagar recargos. Estratos 1, 2 y 3 asumirán 1,3 veces el costo del kilovatio excedente. Estratos 4, 5 y 6 pagarán 1,5 veces y sector comercial e industrial pagarán 1,7 veces. Y pues todos estos fondos recaudados se distribuirán como saldos a favor para quienes logren ahorrar energía, incentivando pues la eficiencia. Esto ya empezó a regir para que la gente de pronto lo tenga presente. Sin embargo, pues la resolución número 101-126 introdujo excepciones. Las zonas más afectadas por el terremoto del pasado 10 de agosto y emergencias invernales quedan temporalmente exentas de estos cobros como medida de alivio a las poblaciones damnificadas. En este contexto, pues el gobierno busca equilibrar la necesidad para garantizar el suministro eléctrico con la protección de los sectores más vulnerables, promoviendo pues el consumo responsable y solidario en medio de la contingencia energética nacional. Ojo con eso, ahorrar energía desde el 1 de octubre ya está rigiendo esta, digamos, regulación por parte de la CREP. Adelante, Amaury.
1: 7:54 a.m. Continuamos con más información del departamento de Bolívar. Una importante noticia en materia de salud y bienestar, el cual beneficia hoy a más de 2.000 habitantes en zona rural del municipio de Mahates. La alcaldía municipal, encabezada por el señor alcalde Agustín Palomino, hizo entrega de una obra oficial, remodelación y refacción del centro de salud del corregimiento de Evitar. Esta obra responde a un anhelo de más de 7 años por parte de esa comunidad que venía denunciando el deterioro y el mal estado de la infraestructura, el cual contaba con graves fallas en la prestación del servicio. El renovado puesto asistencial cuenta ahora con 2 consultorios de medicina general, un consultorio odontológico completamente equipados y un área especial para programas de promoción y prevención de salud. Además, todas las instalaciones fueron totalmente adecuadas y climatizadas para brindar una atención digna y de calidad. Continuamos con más información aquí en nuestro magazine institucional. Rodney, ¿qué tenemos?
2: Bueno, de Bolívar viajamos al Meta, porque mujer habría engañado a jóvenes con empleo de meseras para explotarlas sexualmente. 4 jóvenes, entre ellas varias adolescentes, fueron engañadas en Medellín y con una falsa oferta laboral para trabajar como mesera y terminaron siendo víctimas de explotación sexual en Villavicencio Meta entre abril y mayo del año 2024. Al llegar al establecimiento, las mujeres fueron encerradas, vigiladas con cámaras de seguridad y obligadas a prestar servicios sexuales bajo las tarifas y condiciones impuestas por la presunta dueña del lugar, María Ofelia Ortiz Gil. El rescate de las víctimas se logró gracias a la alerta que dio la madre de una de las adolescentes a las autoridades. La fiscalía le imputó a Ortiz Gil el delito de trata de persona agravado. La procesada no aceptó el cargo y un juez le dictó medida de aseguramiento domiciliario mientras las investigaciones continúan para dar con otros posibles implicados. Richard, ¿cómo la viste ahí?
0: Complicado, complicado. 7:57. Más información desde Guapi Cauca. Adelante, Guapi.
5: Mi suicial, continúo con la información desde Guapi Cauca y aprovecho también para saludar a mi primero Narváez y a mi cursito Ronnie Navarro. Se encuentra ahí con nosotros en Magazine Marina al Día. Bueno, les cuento que la Gobernación del Cauca, a través de la Secretaría de Educación y Cultura, lideró con éxito la primera mesa pública 2026 del Programa de Alimentación Escolar PAES, un espacio clave para fortalecer los mecanismos de control social y garantizar la transparencia en la prestación de este servicio. El alimento que beneficia a más de 2.000 estudiantes de las instituciones educativas oficiales. La jornada de la reunión y estuvieron presentes rectores, operadores, alcaldes, entes de control y toda la comunidad en diferentes regiones de este bello municipio del departamento del Cauca.
0: Así es, 7:58. Mi primero, Narváez. Más información a esta hora de la mañana.
3: Así es, Enrique, tengo una buena noticia. Una noticia para reflexionar hacia el cuidado de los bosques, de las aguas. Campesinos del Meta reciben pago por proteger el bosque y las fuentes de agua. Un total de 51 familias campesinas de 7 veredas de Puerto Lleras firmaron acuerdo voluntario con Por Macarena para conservar 681 hectáreas de bosques, una iniciativa que busca proteger ecosistemas estratégicos y las fuentes hídricas de la zona mediante incentivos económicos. Los beneficiarios, habitantes de las veredas Altos Cunima, Caño Rayado, Charco 13, Villa La Paz, La Argentina y Canadá, hacen parte de la estrategia de pago por servicios ambientales, a través de la cual reciben un reconocimiento económico por proteger y conservar los bosques ubicados en sus medios. Durante la firma de los acuerdos, el director general de Conmacarena, Jorman Saldaña, destacó que la estrategia busca fortalecer el trabajo conjunto entre la autoridad ambiental y las comunidades.
0: Así es, 7:59. Avanzamos con más información para todos ustedes. Oiga, el gobierno nacional está estudiando la posibilidad de otorgar licencias de conducción gratuitas. Ojo, que están en evaluación este tema. Para nuevos conductores, como parte pues de una estrategia para incentivar la formalización y reducir costos de acceso de ese documento esencial. Bueno, la propuesta que aún está en análisis busca beneficiar principalmente a jóvenes y personas de bajos recursos que enfrenten dificultades económicas para cubrir los gastos de expedición de la licencia, cuyo valor actual oscila entre 200 y 400 mil pesos entre exámenes y toda esa cuestión, dependiendo pues la categoría, ¿no?, y el centro de enseñanza autorizado. El Ministerio de Transporte evalúa si esta medida podría aplicarse inicialmente pues a esos conductores de carga, ¿no?, de transporte pesado, que hay alta, digamos que decadencia en esas cifras. ¿Por qué? Porque es que ya los jóvenes no está siendo como atractivo ese modelo de trabajo, ¿no? Entonces el gobierno está planteando, estudia la posibilidad de otorgar esas licencias para esas personas para que puedan hacer como ese relevo generacional de conductores de carga de transporte en todo el país. Una buena estrategia. Está en análisis. Más adelante sabremos en qué va esta posibilidad. 8 de la mañana con un minuto. Vamos a hacer una pausa institucional, un corte musical y ya regresamos. Este es el Magazine Institucional Marina al Día.
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11: 8 de la mañana, con 2 minutos.
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2: Bueno, buenos días, seguimos con más información. Hoy, mejor dicho, en este excelente magazine, hoy 5 de octubre, lunes 5 de octubre del año 2026. Te cuento rápidamente quién controla los precios de las lanchas en el Festival Náutico de Cartagena. Es la pregunta que se hacen todos los visitantes desde ya que ya van apartando sus boletas para disfrutarte esta excelente fiesta de independencia. Pues les cuento que el Festival Náutico de Independencia se tomará a la Bahía de Cartagena este 13 y 14 de noviembre de este año. El evento promete ser masivo con una nómina musical de lujo encabezada por Juan Luis Guerra, junto a grandes artistas como el grupo Niche, Silvestre Dangond, Nicky Jam, Ryan Castro, Jesse Uribe, y el BL que está pegadito por ahí. Entre otros, para disfrutar la fiesta, los asistentes tienen dos opciones principales: desde el agua, alquiler de embarcaciones. Los precios han generado debate por sus elevados costos. Un bote sencillo para 13 personas arranca, imagínense ustedes, desde 9.500.000, mientras que las opciones de lujo para 15 personas alcanzan 17 millones de pesos por día. El alquiler incluye capitán, auxiliar de combustible, refrigeración con reserva del 50%, y desde tierra es totalmente gratis. La alcaldía habilitará un escenario libre en la calle del Arsenal para quien prefiera no pagar por una lancha. ¿Quién regula y controla el evento? La alcaldía y turismo. El alcalde Dube Tumbay justificó los precios señalando que el festival busca atraer a visitantes de alto consumo para reactivar la economía local e impactar a los marinos insulares. Sin embargo, aclaró que el sobrecosto exorbitante se revisarán. La Secretaría de Turismo precisó que no regula ni fija tarifa, pero promueve la transparencia. Así que ya sabes, la DIMAR también estará ahí, velará por la seguridad en el mar, verificando los permisos de navegación, el control del barque, desembarque y el cumplimiento de las normas marítimas durante la jornada, Richard.
3: Así es, así es. Nos quedamos con esa frase jocosa que incluso para este festival dijo el alcalde de Cartagena: el que tiene pa'l whisky, tiene pa'l hielo.
2: Tiene pa'l hielo.
3: Así es. Entonces está complicado el tema. 8 de la mañana, 10 minutos. Más información desde Puerto López. Adelante, mi primero.
4: Gracias, Richard. Te cuento que la alcaldía municipal realizó una caminata por la salud y la vida. Todos caminamos por la reconstrucción de nuestro país como una iniciativa de unión y solidaridad frente a los recientes acontecimientos que afectaron el país, entre ellos el terremoto del pasado mes de agosto, promoviendo la actividad física como medio para fortalecer el bienestar físico y psicológico. Que sea la doctora Cindy Loaiza de la Secretaría de Salud quien nos amplíe la información.
5: Del magazine Marina al Día. En nuestro municipio de Puerto López, la Secretaría de Salud y el Instituto Municipal de Deporte, Cultura y Turismo continuamos articulando actividades en el marco de la Semana de Hábitos y Estilos de Vida Saludable, esta vez con la estrategia del Ministerio de Deporte Caminata 5K por la Salud, el cual su lema fue: todos caminamos por la reconstrucción de nuestro país. Como iniciativa de unión y solidaridad frente a los recientes acontecimientos que han afectado al país, entre ellos el terremoto, estuvimos promoviendo la actividad física como medio para fortalecer el bienestar físico, psicológico y emocional, generando espacios de encuentro y contribuyendo a la reconstrucción del tejido social. Y se nos unieron a esta iniciativa diferentes entidades del municipio, como lo son el puesto fluvial número 41 de la Armada Nacional, Cuerpo de Bomberos, Defensa Civil, Hospital Local de Puerto López, el Plan de Intervenciones Colectivas Municipal, la Institución Educativa Enrique Olaya Herrera, la IPS Sol en Vía y secretarías de la Alcaldía Municipal, así como comunidad en general. Realmente estamos muy agradecidos con el apoyo que nos ha dado la Armada Nacional apoyo que contribuye a la salud pública de nuestro país.
4: Bueno, Richard, vimos el comprometimiento de la gente en esta caminata de los 5K, la gente se comprometió a ir con sus mascotas, también los colegios que participaron en esta bonita actividad por la reconstrucción de nuestro país, que era el lema de esta caminata.
3: Así es, excelente información, 8 de la mañana, 13 minutos, adelante Mauri.
6: Mucha atención en noticias de orden nacional. Las autoridades le asestaron un duro golpe a la estructura criminal La Terraza al capturar y judicializar a 16 de sus presuntos integrantes. Según la Fiscalía y el Gaula de la Policía, los detenidos pertenecían a estas tres facciones que aterrorizaban a comerciantes y residentes en el Valle de Aburrá mediante extorsiones hasta de 200,000 pesos semanales, cobro de deudas bajo tortura y despojo de vehículos. Los procesados ya responden ante la justicia por delitos como concierto para delinquir, extorsión agravada, secuestro y desplazamiento forzado.
3: Así es, 8 de la mañana, 13 minutos. Más información desde Huapicauca. Adelante.
7: Sí. Seguimos, mi suicidal, con la información desde Huapicauca, oiga, desde el litoral pacífico. Bueno, les cuento que a través de la administración municipal de Huapi se sigue trabajando por el desarrollo comunitario y el fortalecimiento de nuestros productores locales. A través de la Secretaría de Desarrollo Económico y Agropecuario y Ambiental se realizó la entrega de pollos y alimentos para crianza, acompañada de una jornada de capacitación en manejo y cuidado de buenas prácticas para la producción avícola. Con estas acciones se busca brindar recursos y conocimientos, acompañamiento a nuestros pequeños productores, fortaleciendo unidades productivas y generando oportunidades para más familias.
3: Así es, más información desde Barranquilla. Adelante.
8: Bueno, por otro lado, les comento que Barranquilla se tomó las calles de España. El color, la música y el sabor del carnaval de Barranquilla se tomaron Madrid. Barranquilla participó y fue protagonista en la gran cabalgata de la Hispanidad, uno de los desfiles culturales más grandes de Europa, que recorren la emblemática Gran Vía desde la Plaza España hasta Civiles, ante más de 400,000 espectadores de todo el mundo, fortaleciendo la imagen de la ciudad y atrayendo decenas de turistas. El Carnaval de Barranquilla es una experiencia que se vive a otro nivel y estamos llevando a Madrid un poco de esta majestuosidad y riqueza cultural en las calles de Madrid. Nuestra delegación le está diciendo al mundo que Barranquilla es una de las puertas y brazos abiertos para que vengan a vivir de nuestra tradición, la alegría y el sabor que nos hace únicos. Barranquilla está en el mapa mundial y somos un destino que brinda una experiencia donde el que lo vive es el que lo goza, y todos bienvenidos, afirmó el alcalde Char. Por eso, mi primero, la invitación para todo el personal que nos escucha a esta hora de la mañana es a disfrutar del Carnaval de Barranquilla 2027, que ya estamos a vísperas de llegar allá al próximo año, y se estará llevando desde el 6 de febrero al 9 de febrero del 2027, así que están todos cordialmente mi primero invitado. Así que los esperamos por acá en Barranquilla, en esta hermosa ciudad.
3: Así es, mientras ustedes entran en el alistamiento, acá en el departamento de Bolívar estamos ya iniciando, ya arrancando lo que son las fiestas novembrinas. Y usted, Rodney Navarro, usted que es de aquí, de esta tierra, cuando llega noviembre, aparte de la brisa de diciembre que se asoma, ¿Qué traduce para su cuerpo, para su pensar, para su bolsillo, lo que son las fiestas novembrinas? Cuéntenos.
2: Bueno, cuando se mete noviembre acá en Cartagena, mejor dicho, ya huele a hocapié, huele a azulín, huele a maicena, huele a agua, huele a todo, huele porque arranca la independencia de la ciudad de Cartagena, la primera ciudad que se independizó en Colombia. Entonces, ahí arranca todo. Por eso aquí tenemos cerquita también a Palenque, Richard, el primer pueblo libre de América. Palenque también celebra estas festividades, como también lo hace aquí nuestra Malagana, que claro. ¿Iniciaron desde cuándo? Desde viernes.
3: Ellos iniciaron desde hace rato con un reinado comunal, sí. Un éxito, me cuentan. Y pues bueno, todo no, lo que es en noviembre aquí en el departamento de Bolívar, eso es fiesta donde usted se asome. Y eso es bueno. Y seguimos en fiesta porque no solamente aquí en el Bolívar, sino también en la costa caribe, porque hace exactamente el sábado, ¿no? 3 de octubre, se inauguró lo que es un renovado estadio de béisbol. De béisbol. En el barrio La Pradera, esto fue en Montería, con una inversión de 6.500 millones de pesos que transformó a estos 10.000 metros cuadrados, una obra hermosa como quedó. Pues esta obra fue entregada y busca fortalecer la práctica de esta disciplina deportiva como lo es el béisbol en la ciudad, y pues ofrecer un espacio moderno para los jóvenes, para formaciones nuevas de generaciones. El escenario de gran tradición en Montería ahora cuenta con un campo de juego renovado, áreas de niños, calistenia, sendero perimetral, consolidándose como un referente deportivo y social. Durante pues este acto llegó el presidente de la República y destacó la importancia de estos espacios para fomentar la disciplina, valores, tejido social de toda la comunidad monteriana. 8 de la mañana, 19 minutos. Continuamos en el magazine institucional Marina al Día. Momento para conocer nuestro tema del día y opinar sobre todo lo concerniente a esa persona, a ese docente, a ese educador que ha marcado nuestra vida. 8 de la mañana, 19 minutos.
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3: Bueno, señores, el tema del día, señor Rodney Navarro, usted que le gusta, mejor dicho, usted que tiene los recuerdos fresquecitos. Y usted, señora Maul, también que le gusta un colegio, me dice por acá.
2: Hombre.
3: Sí, claro, claro. Vamos a hablar sobre cuál fue ese profesor o rector o educador, como usted lo quiera llamar, que lo marcó para la vida, que lo marcó, que lo influenció, que llegó a digamos, a tocar esa fibra suya para hacer lo que usted hoy es. Cuéntenos, iniciamos con usted, Rodney.
2: Bueno, que casualmente donde yo vivo, Richard, el colegio está como a unos 150 metros. Entonces, todavía lo veo.
3: O sea, no se ha despegado
2: no,
3: usted.
2: No se ha despegado el hombre. Es el profesor Daniel Puertas, de física. Sí. Ese señor, de la forma como ponía las calificaciones. Cuando antes no era número, sino letra, que la A, que la B, que la S, que la E, excelente. Entonces, cuando salía malo, él rayaba la hoja desde la parte de arriba, le daba la vuelta a la hoja y le ponía el palito. ¡Tienes y siéntate!
3: Amor, eso está bien. A Mauri, cuéntanos, su profesor, educador, alguien que recuerde usted con mucho cariño.
9: Bueno, Richard, quiero recordarte que hoy traemos ese tema a colación, ya que se está celebrando a nivel internacional el Día Mundial de los Docentes. Entonces, saludito y felicitaciones, y desde ya expresamos nuestra admiración por todos esos educadores que sacan el tiempo, que tienen la paciencia para instruir a nuestros hijos. Yo quiero comentarle, Richard, que bueno, a través de aquí de nuestro magazine y a todos nuestros oyentes, que también acá en la vida militar también tenemos docentes. No solamente en la parte de pronto que bachiller o de pronto en la vida civil, sino que acá también tenemos esos referentes, esos docentes que de pronto de una u otra forma han marcado en el trasegar de nuestra carrera. Yo recuerdo mi primero González, él es instructor de la Escuela de Paracaidismo y un excelente instructor. Gracias a la Armada Nacional, pues me dio la oportunidad de capacitarme. Y Richard, yo te quiero contar que ese señor llegaba al alojamiento. ¿Quiénes están quedados con alguna materia? ¿Quién no sabe hacer un ejercicio? A las 12 de la noche tengo espacio. Llegaba a las 12 de la noche, Richard. A cualquier hora.
3: O sea, que usted llegó bastantes veces a las 12 de la
9: noche. Yo era un repelado de instrucción, me daba miedo. Pero ese señor comprometido, y era de los que, del comité calificador, aparte de dar instrucción y de la calidad de instrucción que daba, también era del personal que calificaba y aún así buscaba el espacio, así sea a las 12 de la noche, a las 23 horas, para capacitar al personal que aún no tenía claro ese tipo de procedimientos y se daba ahí lugar.
3: Ah, no, pero eso está bien. Yo recuerdo con mucho cariño a una profesora de química. La recuerdo bastante. No, ahorita se me escapa el nombre, pero la recuerdo porque era no en lo físico, pero era literal, era tronchatoro. Le decíamos así porque es que era brava, era tesa. O sea, usted sabe que pues uno de joven es muy malo, uno de joven, digamos que es muy bastante, es cansón, uno de alumno, ¿no? De alumno, de colegio, estoy hablando de la época escolar. Pero con ella pasaba algo distinto, la gente era derechita, la gente con ella ni para la izquierda ni para la derecha. Y esa señora tenía un aura, ahorita que está de moda la vaina de farmear aura y eso, ella de ese entonces tenía su aura.
9: Farmeaba aura,
3: eso es a metros uno la viene química, viene la clase de química, no, eso, a uno le daba un dolor de cabeza apenas venía ella, pero sus clases eran muy buenas, sino que ella tenía ese temperamento que se lo imponía a uno de respeto, de no, yo con ella no voy a. ¿Y para qué? La profesora Troncha, pero no me acuerdo cuál es el nombre.
2: La propia Troncha,
3: exactamente.
9: Richard, yo me pregunto, ¿será que la mamá de ese joven que sacó 500 de 500 en la prueba Saber 11, ¿qué? ¿Será profesora, Richard? ¿Tú qué dices?
3: No, yo digo que sí, le pagó como 5, pero dije, oiga, vamos a hacer una pausa institucional y ya arrancamos con este tema del día, con las demás mesas de trabajo también que vamos a conocer desde Puerto López, desde Barranquilla y desde Guapi. A ver, ¿quién fue ese profesor que nos influenció tanto, que nos marcó para toda la vida? 8:24, ya regresamos.

0: Esta canción se llama El Refrán Se Te Olvidó. El caballero de la salsa Gilberto Santa Rosa canta a esta hora de la mañana en el Magazine Institucional Marina al Día. 8 de la mañana, 29 minutos. Seguimos en este Magazine Institucional Marina al Día, por supuesto, hablando de ese tema del día que se traduce en ese cariño que uno tiene por los educadores. Saludo cordial a todos nuestros educadores que tienen una tarea muy ardua por educar, por formar a todos esos jóvenes, a nuestros hijos. Debemos ser agradecidos con ellos porque hacen parte, juegan un papel fundamental en nuestra sociedad. Vamos a iniciar entonces, ¿cuál fue ese profesor que lo marcó usted, mi primero Narváez desde Puerto López? Cuéntenos.
1: Richard, primero que todo un saludo cordial para todos los profesores por esa bonita labor, oiga, soportar 20, 30 niños en un aula con diferentes estilos de vida es difícil, oiga.
0: ¿Usted fue calilla o no fue calilla?
1: No, yo me considero que hasta octavo grado fui una mansa paloma, mejor dicho, ahí en el pupitre. Yo recuerdo una profesora de nombre Magola en Cartagena, en el colegio San Lucas. Esa profesora, ella me elogiaba mucho. Gracias a Dios, de octavo para adelante ya no estuvo en el colegio, porque de ahí para adelante me hubiera perdido el cariño.
0: Menos mal.
1: Menos mal. Esa profesora siempre me habló bonito, siempre me dio buenos consejos y veía en mí un potencial. Me dijo, tú vas a ser grande. Me quedé en unos 67, pero soy grande en...
2: Oiga, mi primero se equivocó.
0: Esas son las cosas que uno dice, ¿no? Pero bueno, esos son recuerdos. Tenemos audios aquí también que nos han enviado sobre el tema del día. Vamos a escuchar.
3: Buenos días, Marina Estéreo. La profesora que más me marcó fue la profesora de filosofía. Uy, era una señora tesa. Filosofía. Buenos días, Marina Estéreo. El profesor que más me marcó fue de matemáticas, porque no me gustaba, no entendía muy bien, pero no sé cómo logré pasar todos los años.
0: No sé, ya somos dos, yo no sé cómo pasé tampoco matemáticas. Desde Barranquilla, ¿cuál fue ese profesor?
4: Bueno, mi primero, yo les cuento que yo tenía un profesor que se llamaba Arnulfo Medina, porque no sé si a la fecha...
0: Ya con el nombre ya uno ya tiene.
5: Ese nombre ya está listo ya.
0: Sí, todo lo que es Arnulfo, a Mauri, vaina así, no.
4: Bueno, no sé si es casualidad o qué, pero Andreita Páez también tiene por acá otra que le marcó la vida, también el profesor también, Arnulfo, como dice usted. Bueno, pero les cuento mi historia. Cuando yo iba en quinto primaria, mi profesor era el profesor Arnulfo Medina. Le cuento que mi mamá me llevaba hasta el colegio, me dejaba en toda la puertica del colegio y ella pasaba para su trabajo y yo cogía y me devolvía a sí mismo juicioso para la casa, no entraba al colegio, iba y me cambiaba en deporte y me iba a jugar todo el día fútbol. Así duré 15 días sin ir al colegio. Cuando un compañerito me vio y me dice, oiga, ¿por qué no iba al colegio? Ya te borraron. Oh, sorpresa, me cambio yo el día siguiente dentro al colegio juicioso, ya cuando me habían dicho que me habían borrado y el profesor no me dejaba entrar. Le inventé una y mil excusas, que me había picado una culebra, excusas de niños,
0: usted también es trágico. O sea, yo me invento una vaina que me dejó la buseta, alguna vaina de vine sin
4: no,
0: desayunar.
4: No, pero eran 15 días. Eran 15 días, o sea, era imposible la excusa porque, bueno, me tocaba inventar una excusa bastante grave para poder soportar por qué no había esos 15 días había ido al colegio. Bueno,
0: yo me lo imagino usted pidiendo un permiso, oye, una culebra.
4: Entonces, me dijeron, hasta que no venga su mamá, no entra más al colegio. Llevo a mi mamá el otro día y el profesor dándole las quejas que me habían borrado del colegio y mi mamá no me decía nada, ella solo me miraba, ella me decía todo con la mirada. Ajá. Cuando llegó a la casa,

0: a ella que bueno, cara profesora si tiene, ella nos está enseñando cómo es la vida, para que vea usted. 833, rápidamente, desde Guapi, ¿quién le marcó a usted? ¿Cuál fue ese profesor que le marcó a usted desde su infancia, su etapa escolar?
1: Oiga, mi social, le cuento que la profesora que me marcó a mí la etapa, y yo a ella también, porque, mejor dicho, de ella no recuerdo.
0: Hombre.
1: Porque me recuerda la profesora de religión. Me omito el nombre porque...
0: No, pero
2: que,
0: oiga, oiga, tiene que uno que ser muy, muy, muy, pero calilla para uno pintarse con el profesor de religión.
2: Hombre, que son casi
1: oiga, puras. Le cuento que como decía el cursito Navarro, anteriormente se calificaban por letras.
0: Ajá.
1: Y la letra A en esa religión siempre estaba acompañándome a mí, ¿no? Porque teníamos un cariño especial, la profesora de religión conmigo, y no me podía ver esa señora mal parqueado porque se sale de clase, mejor dicho.
0: No,
1: esa fue...
0: No, déjeme decirle. Eso no, no, usted está confesando su pecado, que es diferente. 8:35 de la mañana. Bueno, de eso se trata, de pasarla bien, pasarla chévere con estos temas del día. 8:35 minutos. Es momento de irnos con nuestros corresponsales a esta hora de la mañana.
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0: 8:35 de la mañana. Bueno, tenemos invitado el día de hoy por parte de Caja Honor, pero que sea el señor suboficial segundo Cristian Paz desde la ciudad de Bogotá. Nos trae una información bastante interesante de Caja Honor. Cristian, ¿cómo estás? Buenos días. ¿Cómo amanece la ciudad hermosa de Bogotá?
4: Así es, mi suboficial, como usted lo acaba de decir, nuestra ciudad capitalina amanece con 9 grados centígrados. El día de ayer estuvo lloviendo en diferentes localidades que hacen parte de nuestra bonita ciudad capital, la capital de Colombia, Bogotá. Como usted lo decía, pues entre las montañas se puede ver el sol que viene bastante, pues, naciente. Viene bastante caliente, en estos días ha llovido, pero así como ha llovido también ha hecho bastante calor. Tanto así que muchas personas acá en nuestra ciudad capitalina lo están como relacionando con la costa. Oiga, está haciendo un sol costeño, así dice la gente por acá. También le quiero informar que tengo invitados especiales. En esta oportunidad tenemos a mi primero, Álvaro Moreno, quien es periodista y pues también es suboficial en uso de buen retiro del Ejército Nacional. Y también tenemos a la doctora Beatriz Elena Salas Rivero, abogada del Grupo de Apoyo y Gestión al Servicio de Caja Honor. Buenos días, mi primero. Buenos días, señorita Beatriz.
5: Lizarrito, muy buenos días. ¿Cómo estás? Espero que se encuentre muy bien. Un saludo muy especial a la mesa de trabajo de nuestra querida Fuerza de la Armada. También un saludo muy especial a todas las mesas de trabajo de Marina Estéreo a nivel nacional. Y como bien usted lo dice, mi sargento, hoy traigo una invitada muy especial, es la doctora Beatriz Elena Salas. Ella es abogada de Caja Honor y viene hoy a hablar de un tema supremamente importante, mi sargento. Sé que a usted le interesa vivienda 14.
4: Sí, bastante, porque ya estoy casi o próximo a cumplir las 168 cuotas como es Vivienda 14. Vamos a estar hablando un poco de esto y también aclarando ciertas dudas. También están nuestros teléfonos marinistas para aquellas personas que están a lo largo de nuestro territorio nacional desplegado y quieren pues aclarar una duda, pues estamos dispuestos a ayudarles con eso.
5: Así es, mi sargento. Doctora Beatriz, buenos días. Bienvenida nuevamente a los micrófonos de nuestra emisora Marina Estéreo.
6: Muy buenos días para todos nuestros oyentes. Es un honor acompañarlos en este día, en este espacio tan importante. Les envío un saludo lleno de alegría, gratitud y mis mejores energías para todos ustedes y sus hogares.
5: Bueno, doctora, hoy, como bien lo decía mi sargento, es un tema muy importante el modelo de vivienda 14. Y yo quiero aquí iniciar el programa abriendo con una invitación. Todos los que estén próximos a solucionar vivienda, así como está mi sargento Páez, es a que vayan revisando, a que apenas ustedes tengan su subsidio en la cuenta individual, ya estén solucionando vivienda. Porque en las viviendas están subiendo de precio una cosa impresionante. Mientras nuestro subsidio.

0: a estar stand-by. Si ustedes ahora en el 2026 cumplen sus 168 cuotas, su subsidio va a ser de 73 millones, bueno, un poquito más, para los suboficiales, los oficiales pues 120, nuestros infantes de marina 71 millones de pesos, pero ya no va a subir más. Así ustedes solucionen vivienda en 5 años, va a ser el mismo subsidio, mientras esas viviendas van a estar subiendo de precio cada año. Entonces es supremamente importante que ustedes solucionen vivienda apenas tengan el subsidio, y si ya lo tienen, estamos demorados para iniciar ese proceso. Doctora, precisamente esa es la invitación que hoy realizamos a todos nuestros afiliados, a todos nuestros oyentes, pero también me gustaría iniciar, doctora, contándoles qué o cuál es la importancia que tiene Cajonor dentro de nuestras fuerzas militares.
1: Bueno, muchas gracias. Recordemos a todos nuestros oyentes que Cajonor es la caja promotora de vivienda militar y de policía, y es una entidad que ayuda a los miembros de la fuerza pública y a los policías a acceder a una solución propia de vivienda. Sus principales funciones son administrar los aportes y cesantías de sus afiliados, otorgar subsidios de vivienda, así como usted lo acaba de decir ahorita. Es una invitación a todos nuestros afiliados que ya han cumplido las 168 cuotas para que accedan a una solución de vivienda propia. Tengan en cuenta que cada día que pasa ya tienen el subsidio, ese subsidio vale un poco menos. Entonces, tengan en cuenta que Cajonor también ofrece créditos hipotecarios para que ustedes puedan ayudar a solventar el valor de la vivienda, y pues también para que lo tengan en cuenta y se animen a solucionar su vivienda cuanto antes.
0: Importante esa información, doctora. Desde el primer año nuestros afiliados pueden solucionar vivienda a través de una línea de crédito. Entonces esa es la invitación, a que solucionemos vivienda, pero en este caso el tema es el modelo de vivienda 14, que tenemos muchas de nuestros afiliados ya con ese subsidio dentro de su cuenta individual y no han solucionado vivienda.
2: Encontramos por allí a señores
0: sargentos viceprimeros sin solucionar vivienda, encontramos a señores infantes de marina con 18 años ya casi, que los llaman a hacer el curso de PPR y no han solucionado vivienda, y señores oficiales en grados altos, donde ya pasaron claramente su subsidio y no han solucionado vivienda. Entonces esa es la invitación, a que hagan esa solución de vivienda para que ustedes no pierdan poder adquisitivo. Bueno, doctora Beatriz, ahora sí, entremos en materia. ¿Qué es el modelo de vivienda 14?
1: Álvaro, el modelo de vivienda 14 es aquel modelo de solución de vivienda cuando los afiliados cumplen las 168 cuotas y pueden acceder a los ahorros y cesantías e intereses que tienen en su cuenta, y además al valor del subsidio que les rige a partir de que han cumplido esas cuotas. A través de esta solución de vivienda, a través de este modelo de vivienda, pueden comprar vivienda, ya sea nueva, usada, construir sobre lote propio o al nombre de su señora esposa. Pueden aplicar a un cierre financiero de leasing habitacional si tienen un leasing, o pagar una deuda de crédito hipotecario.
0: Bueno, pues muy importante. Entonces allí, mejor dicho, todas las garantías dadas para solucionar vivienda. Doctora, cuando nuestros afiliados cumplen esas 168 cuotas o en efecto los 14 años de aportes, ¿qué es lo que Cajonor les entrega o qué es a lo que tienen derecho?
1: Tienen derecho a sus ahorros, a las cesantías y a los intereses que se han causado durante el tiempo, tanto en ahorros como en cesantías, y pues obviamente al desembolso del valor del subsidio de vivienda.
0: Bueno, y hay que tener en cuenta, porque muchos temas, y aquí para mi sargento también, es que en muchas ocasiones se comparan allí con los cursos, dicen, no, pero ¿por qué usted tiene más o porque yo tengo menos si somos compañeros o somos cursos allí desde que entramos a la escuela? Pues porque algunos ahorran el 8% y otros ahorran el 10%. Les recuerdo que uno puede hacer ese incremento hasta el 10%. Y si usted lo hace desde que salió de la escuela, pues claramente va a haber ese beneficio. Cuando usted va a solucionar vivienda, pues va a tener allí un dinero adicional al que va a tener sus compañeros, para que de pronto allí lo
3: tenga. Mi primero, Álvaro Moreno, por acá me llega un mensaje y me preguntan, pues una duda para que usted de pronto se la despeje, que si cuál es la razón de por qué va a quedar el subsidio congelado.
0: En ningún momento, Comando Páez, ¿dónde escucharon eso? Necesito ver esa noticia. El subsidio no va a quedar congelado. Bueno, ha quedado congelado básicamente ningún año. Cada año sube.
3: Sí, o señor. Sea, no. Entonces, tiene... anualmente este subiría, pues, de acuerdo al IPC y todo esto que tiene que ver con los alzas que tiene cada año. Pues, esta persona me estaba escribiendo y me decía, pues, porque había escuchado una noticia. Y hay que también recomendarles a nuestros queridos oyentes y también integrantes de las fuerzas militares que las noticias que vean tienen que ser de fuentes verídicas, que no se dejen engañar.
0: Así es, mi sargento, importantísimo. Y en ese orden de ideas siempre... hablando de otro tema, hablando de intermediarios, ustedes, queridos afiliados, queridos oyentes, siempre infórmense en los canales oficiales de nuestra entidad, en este caso, pues, de Caja Honor. No le busquen por allá el consejo al curso, al Lanza, o en noticias que quizás, como bien lo dice mi sargento, no se corroboren cuál es su veracidad. Entonces, hay que tener mucho cuidado con eso. Doctora Beatriz, seguimos hablando de modelo Vivienda 14. Si un afiliado desea realizar el trámite Vivienda 14 a través del portal transaccional, y sé que este tema sí lo tiene muy claro, doctora, porque trabajó desde el área virtual, ¿qué debe hacer? ¿Cómo lo debe hacer?
1: Bueno, inicialmente lo que le recomendamos a nuestros afiliados es tener los datos actualizados para que puedan ingresar o crear su usuario en el portal transaccional, y claro que sí. Respondiendo a tu pregunta puntual, los afiliados pueden a través del portal transaccional presentar cualquier trámite que necesiten adelantar delante de la entidad, es decir, vivienda 14, retiro de cesantías, cualquier trámite que necesitan adelantar lo pueden hacer a través del portal transaccional.
0: Bueno, doctora, pues muchísimas gracias por la información. Doctora, para ir dándole cierre ya a este programa radial, ¿qué nos queda por decir? ¿Qué le podemos decir a nuestros afiliados?
1: A nuestros afiliados, que por favor se animen a hacer la solución de vivienda si ya tienen el subsidio de vivienda en tu cuenta. Recuerden que esto lo único que pierde es vigencia, valor adquisitivo del valor que tengan en su cuenta, por lo que se recomienda realizar la solución de vivienda cuanto antes.
0: Bueno, pues muy importante, doctora, muchísimas gracias, como siempre es un honor tenerla aquí a través de los micrófonos de Marina Estéreo, y bueno, aquí están las puertas abiertas, mi sargento siempre aquí nos recibe de la mejor manera, doctora, muy, muy amable.
1: Muchísimas gracias por el espacio y por tener esta comunicación con nuestros afiliados e invitarlos a solucionar vivienda.
3: Sí, señora, muchas gracias a ustedes, ya tenemos las 8:46 de la mañana, y ustedes saben, queridos oyentes, ante la duda siempre hay que preguntar y consultar en los canales oficiales de Caja Honor y el portal transaccional, que usted simplemente entra a su computador, escribe el apartado y ahí va a tener toda la información. 8:46 de la mañana, mi suboficial Lagares, continuamos con más información desde Malagana.
2: Así es, saludo cordial para usted. Bueno, continuamos con más corresponsales.
3: Antes quería, mi suboficial, quería participar en el tema del día. Oiga, sí. le tengo la, como le dicen ahora estos muchachos de hoy en día, le tengo el oso Yogi, le tengo el oso Panda, el oso Bubu, mejor dicho. Imagínense que yo cuando estaba en el colegio, yo era de esos populares parásitos que le decían, que esos que llegaban tempranito al salón. Los que llegaba tempranito al salón y prestaba la tarea. Y en ese momento un compañerito que me va a reservar el nombre, ahí me puede desmentir, Daniel Monterrosa, que es compañero de estudio también conmigo. Ese día llegué y el profesor Edilberto Martínez, el profesor de biología, había una tarea sobre lo que era la célula. Y claro, yo pedí la tarea a ese muchacho que siempre hacía las tareas, muy juicioso, la verdad, y ha sido muy exitoso en la vida. Y le dije, préstame la tarea. Y él comenzó, bueno, escribe que te voy a dictar. La célula es... En su centro nuclear tiene queso con bocadillo y tal, y comienzo yo a escribir, man. Y cuando llegó el profesor a la clase, ¿quién hizo la tarea? Y el primero que se paró fui yo, man. ¡Pah! Bueno, enseguida, díganos qué consultó, paz. Y yo, no, que la célula, y la gente riéndose, man, y yo leyendo. Y me dice el profesor, oye, ¿usted le prestaron la tarea? No, señor, yo me quedé hasta tarde aquí en la biblioteca y hice mi tarea. No, dígame la verdad. No, sí, me la prestaron. ¿Quién se la prestó? No, este muchacho de enfrente. Venga, usted, salga acá. ¿Cómo es? No, la célula tiene el ADN, el ácido de sol ribonucleico, se encuentra en su núcleo el ADN, y por eso que, mierda, el man me tiró, que, mejor dicho, ladrillazo ahí, todo el mundo riéndose, y eso quedó marcado para mi vida. Y ahí yo creo que
2: no,
3: cada
2: y
3: vez
2: es la hora y usted no sabe que es una cédula. Pero bueno, muchas gracias. Muchas gracias.
3: Uno la saca cuando cumple los 18.
2: Ajá. Así es. Ese es el señor Cristian Pátez de la Coquerita. Perdón, muchas de Bogotá. Saludos, está hablando. Yo pensé que estaba hablando de la Coquerita.
3: Sí, señor. Saludos para todos ustedes y su equipo de trabajo. Espectacular Magazine el día de hoy.
2: Así es. 8 de la mañana, 48 minutos. Vámonos con más información desde Arauca. Adrián García nos va a traer más información. Adrián, ¿cómo estás? Buenos días.
4: Mi servicio Richard Lagares, buenos días para usted, para todo su equipo de trabajo en el Magazine Marina al Día, a todos nuestros oyentes que a esta hora se conectan con nosotros. Les comento desde los Llanos Orientales que el Festival Versión número 60 Araucano avanza en la construcción participativa del plan especial de salvaguardiar el Festival Araucano de la Frontera. En los últimos encuentros han avanzado en la definición de líneas, objetivos y acciones. Ahora el proceso entra en una nueva etapa fundamental, convertir las necesidades y riesgos identificados en acciones concretas, construidas colectivamente y articuladas con el trabajo del Grupo Motor. En estos momentos contamos con las declaraciones del doctor Oscar Hidalgo, quien nos amplía la información. Escuchemos.

0: tenemos un inconveniente con el audio. 8 de la mañana, 50 minutos. Rápidamente, Adrián García, cuéntenos, ese profesor que obviamente lo influenció bastante en su etapa escolar.
1: Bueno, el profesor que influenció fue el profesor de matemáticas. Era muy estricto a la hora de calificar las notas. 2.9 era la calificación mía, pero pues un día saqué 2.95 y con eso le gané, porque en el sistema y la plataforma a 2.95 aproxima a 3, y eso para qué, güey, no quería aceptar, pero bueno, el sistema es uno solo. Entonces, para todos los que están escuchando, saquen 2.95, que el sistema los ayuda.
0: Ah, ya pues, para todos hay trampa. Sí, señor. Desde Arauca, Adrián, muchas gracias por acompañarnos.
1: Mucho gusto, mi subvencial. Un feliz día para todos ustedes y gracias por darnos paso al Magazine Marina del Día.
0: Así es. Vamos a continuar entonces conociendo toda la información deportiva por parte de Julián Rodríguez, infante de marina profesional desde Bahía, Málaga.
2: Queridos oyentes, bienvenidos a la sección deportiva del magazine institucional Marina al Día, que les saluda infante de marina profesional Julián Rodríguez de la Armada de Colombia. Y les cuento que Atlético Bucaramanga se impuso 3-1 frente a Junior en el Estadio Américo Montanini, en un vibrante duelo por la fecha 13 de la Liga Betplay, donde los Leopardos extendieron su invicto a pesar de jugar con un hombre menos gran parte del encuentro. El autogol de Pablo Ortiz abrió el camino para el local, que sentenció la victoria con anotaciones de Freddy Inestrosa y Emerson Batalla, mientras que Luis Muriel descontó de penalti para los tiburones e incluso desperdició otra pena máxima que terminó atajando de manera monumental el arquero Diego Noboa, consolidándose como la gran figura del compromiso. Y el Cúcuta Deportivo pasó por encima de Deportivo Pereira y lo goleó 4-0 en el Estadio General Santander por la fecha 13 de la Liga Betplay. El cuadro motilón impuso condiciones desde temprano con una anotación de cabeza de Carlos Neneco Rentería, amplió la ventaja mediante un cobro de penalti de Leider Verdugo y sentenció la contundente victoria con los tantos de Gustavo Torres y Jaime Andrés Peralta, en un duelo donde además el conjunto matecaña sufrió la expulsión de Jorge Bermúdez, permitiéndole a los locales sumar 3 puntos vitales para alejarse de la zona de descenso y mantenerse de lleno en la pelea por clasificar a los 8. Asimismo, el conjunto de Tigres se hizo fuerte en condición de local y venció por 1-0 a Internacional de Palmira en el torneo de ascenso, gracias a una temprana anotación de Luis Palacios en el primer tiempo. Con este importante triunfo, el equipo felino ratificó su gran momento en el campeonato, sumando 3 puntos vitales que le permiten consolidarse en la parte alta de la tabla y mantenerse muy cerca de los líderes de la competencia. Y por otra parte, en el ciclismo, queridos oyentes, les quiero comentar que el italiano David Piganzoli se coronó campeón del Giro de Emilia 2026, una jornada profundamente emotiva para el ciclismo colombiano al significar el retiro definitivo de Nairo Quintana de la élite profesional, quien cruzó la meta en la posición 48 tras recibir un sentido homenaje y una calle de honor por parte del pelotón. Entre tanto, Juan Felipe Rodríguez fue el mejor escarabajo de la clásica italiana al terminar en la casilla 31. Einer Rubio lo secundó en el puesto 50, mientras que Sergio Higuita, Harold Tejada y Germán Darío Gómez no lograron finalizar el exigente recorrido. Y hasta aquí, queridos oyentes, toda la información deportiva. Sigan compañeros en estudio con más información. Que tengan un excelente día y un inicio de semana maravilloso.
0: Oiga, papelón, lo que hizo Millonarios este fin de semana, no, eso no tiene comparación. A mí me da mucha pena saber que un equipo, entre comillas, grande, se deja eliminar del último de la B. Eso es un papelón, Rodney. Y papelón lo que está haciendo el Junior de Barranquilla también. ¡Qué papelón también! Perdió con el Bucaramanga. Que Bucaramanga, abren los ojos, que el Bucaramanga está jugando muy bien. Pero qué papelón. O sea, este fin de semana fue fracaso rotundo por todo lado. Esos equipos grandes... Hombre, yo no sé qué les pasa. ¿Qué opina usted, Amaury?
3: Bueno, Richard, yo soy juniorista. Juniorista a morir, juniorista hasta que... Y el Junior, ya usted sabe cuál es el lema del Junior. Al Junior no hay que darle ninguna posibilidad de vida, porque donde se meta a los 8, van a tener problemas con el Junior.
0: No, ya es muy difícil ya.
4: Pero, pueden hacer como quieran.
3: Bueno, se le da el crédito al Atlético Bucaramanga porque inclusive teniendo un hombre menos, pudo hacerle aguantó. 3 goles. 3-1.
4: 3-1.
3: 3 goles.
0: Sí, sí. Qué papelón. Véame. No, esto es una vergüenza. No, pero es que lo de Millonarios, sí, la verdad es que qué cosa tan horripilante. Yo sé que hay mucho hincha del Millonario que nos está escuchando a esta hora, pero ellos me entenderán. Porque la verdad, no se puede... No hay excusa aceptable para que el equipo tan grande, uno de los equipos tan grandes como lo es el Millonarios, hombre, haga este show. Y nefasto además,
4: Rodney. Que hagan todos los shows que quieran, que América de Cali lleva 27 puntos, va de primero en la tabla, segundo va al Cali con 24. Tercero Bucaramanga, que hizo el desastre juniorista ayer. Va con 23 puntos, Atlético Nacional de cuarto con 22. Millito, ay Dios mío, Millonario, va de quinto con 21, de sexto va Independiente Medellín con 20 puntos, de séptimo Santa Fe con 19, octavo Tolima con 19, Cúcuta con 15 y de décimo va Llanero Richa con 14 puntos.
0: No.
4: América que remontó ayer.
0: Aunque América, yo también soy hincha del América, pero ese partido de ayer...
4: Estaba flojo.
0: Estaba flojo yo. No, y tampoco, la cancha tampoco apoya, pero es que no. O sea, ahí es donde se vio la grandeza.
4: El estadio Belo Horizonte. Sí, parecía el estadio el Pascual porque estaba era totalmente rojo.
0: Ah, no, sí, eso sí. Eso sí tienen los equipos grandes de Colombia que a cualquier cancha pinchada que van, la llenan. Sí. Pero es que ayer era impresentable también que el América no pudiera ganar, aunque estaba empatando, pero hombre. Aquí es donde ya está, o sea, ya inicia el segundo ciclo, ya inició hace rato.
4: Sí.
0: Pero ya es para que, a mí me preocupa el Cali. El Cali viene en un alza que está mejor peligroso. Dicho, claro, me preocupa el Bucaramanga, me preocupa no tanto Nacional, pero sí Nacional, no deja de ser Nacional. Ya, el Junior sí, no, que no, pero que...
3: Y su oficial Richa, bueno, aparte de aquí de las
0: puedes competencias... Puedes decirme como quiera, pero Junior perdió.
4: Va de 17 con 9 puntos.
3: Aparte de las competencias internas aquí en nuestro país, también tenemos el día de mañana el encuentro futbolístico entre nuestra selección Colombia contra la selección de Perú. Esto será a las 6:45 p.m. para todos aquellos que son amantes al fútbol y a ver este proceso con los nuevos integrantes, los nuevos convocados a nuestra selección Colombia.
0: Así es, 8:58 p.m. Y también para el deporte colombiano, cambiando de disciplina, hombre, se fue uno de los grandes, se despidió uno de los, el más grande ciclista que ha parido Latinoamérica entera, por decirlo así. Bueno, no sé si soy muy atrevido al decirlo, pero al menos Colombia y Sudamérica, el ciclista más importante que ha tenido en el último tiempo, se nos fue. Ya el hombre dijo hasta aquí, ya no más, el ritmo de hoy ya no lo aguanto. Y hablamos de nada más y nada menos que de Nairo Quintana. Nairo Quintana se despidió, corrió sus últimos kilómetros. La despedida fue muy bonita, hicieron como una calle de honor con las bicicletas. Y pues bueno, grande Nairo Quintana, que nos dejó dos grandes títulos, un sinnúmero de vueltas ganadas, pero bueno, un Giro de Italia y una Vuelta a España, que eso no es fácil.
3: No, Colombia nunca había obtenido este título del Giro de Italia, y en el 2014 fue el primero que se coronó como campeón de este Giro.
0: Exactamente, y como mejor joven en ese entonces.
4: El día sábado fue que se despidió Nairo Quintana, colocándole fin a su carrera como ciclista profesional en el Giro de Emilia.
0: Rica. Así es, y vea que... Hombre, fue gratificante ver sus carreras, fue gratificante. Vea, yo digo una cosa, sin ánimo de ofender a nadie. Antes de Nairo Quintana comenzar a ganar, hombre, usted veía en las carreteras, era raro ver un ciclista. Cuando Nairo comenzó a ganar y a mostrar su poderío en la bicicleta, hombre, comenzaron los grupos aquí de bicicleta. Ahora todo el mundo era... Ahora
3: todo el mundo decía... Y ahí veremos al Ronnie ahora el otro año que ya se pensiona pasando
4: por
3: aquí.
4: Yo siempre soy ciclista. Estoy que me traigo la mía para acá, para la emisora.
0: No, estás que se esconde, pero de los bancos más bien. Bueno, señores, 9 de la mañana en punto. Agradecemos su participación. Agradecemos a todas las personas que nos, por supuesto, nos escuchan. Estuvieron acompañándonos. Saludamos también muy en especial a nuestras mesas de trabajo. Nos vamos a despedir de ellas. Gracias allá en Puerto López, mi primero. Muchas gracias por acompañarnos. Mi primero Narváez.
5: Bueno, Richard, para ti, para todos los oyentes, gracias por haber estado hoy acompañándonos en esa mañana de Magazine. Para todos.
4: Se está cayendo.
0: Se le cayó el celular, creo. Sí, se le cayó el celular. Pero bueno, ahí le escuchamos fuerte, mi primero, pero un agradecimiento a usted por acompañarnos. También a Daniel Monterrosa, Daniel.
4: Curso.
6: Mi suboficial, buenos días. Bueno, gracias a usted por dar paso a la información que se genera desde Guapi, Cauca, desde el litoral pacífico. Muchísimas gracias por usted y para todos nuestros oyentes.
0: Así es, desde Barranquilla también, gracias por acompañarnos.
7: Y primero, agradecerle a Papito Dios primero que todo por haberme permitido estar esta hermosa mañana acompañándolos y también a todos los oyentes que esta mañana conectaron con nosotros desde Barranquilla, quien informó Infante de Marina Profesional Luis Morantes.
0: Así es, saludo cordial para todos ustedes, gracias por acompañarnos, gracias por estar con nosotros. También me despido de ustedes, señor Amaury Díaz, gracias por acompañarnos.
3: Bueno, en especial gracias a todas las mesas de trabajo, a todos nuestros corresponsales, a nuestros oyentes y en especial a todos los profesores hoy en Día Internacional del Profesor. Y también, pues, qué más que iniciar esta hermosa semana en compañía de nuestros locutores de Marina Estéreo en el Magazine Institucional.
0: Así es, Ronnie Navarro.
4: Gracias a todos los oyentes que nos acompañaron en este su Magazine Institucional Marina.
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2: 9 de la mañana con 2 minutos.
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2: 9 de la mañana y 33 minutos.
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1: 10 de la mañana, con 2 minutos.
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2: 10 de la mañana, con 30 minutos.
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1: 11 de la mañana en punto.
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0: Bueno, 11 de la mañana con 7 minutos, 11 con 7, Andrés.
1: Sí, señor, aquí estamos escuchando la buena música. Esto ya parece como canciones novembrinas.
0: Hombre, claro que sí, ya el próximo mes. Exactamente en un mes, 30 días.
1: En 30 días ya estaremos recibiendo ya oficialmente el mes de diciembre, ¿no?
0: No, en 30 días, de noviembre. Las fiestas de Cartagena. Hombre, no se adelante tanto, suave. Sí, señor, esa icónica canción Mambaco fue grabada en el 1980 precisamente para estas fiestas de Cartagena. Cartagena de India con sus carnavales, fiestas, reinas. Le cuento que todo está prendido ya en la capital de Bolívar.
1: Sí, y creo que ya como que en alguno de los sectores o barrios ya están iniciando algunas actividades. Aunque por el momento estamos aún en la semana Uribe, vacaciones, por este momento.
0: En el receso escolar,
1: algunos que se han movilizado en su gran mayoría para la costa caribe colombiana.
0: Así es, vivas y oyentes de Marine Stereo, 11 de la mañana con 8 minutos, 321-817-8263, para que sigan enviando sus mensajitos, solicitudes de canciones. Las canciones que quieren escuchar en este tsunami de éxitos.
1: Una semana más que inicia en ese lunes, como siempre, con la bendición del que todo lo puede, papá Dios. Ya alistándonos también dentro de algunos minutos para disfrutar del almuerzo del lunes.
0: Oiga, sí, señor, el lunes, el primer lunes del mes de octubre, del mes 10, del segundo de los breves.
1: Y se aproxima también el primer festivo de ese año, no, de ese mes, de ese este mes de octubre. Mes, sí. Porque septiembre no tuvimos esa oportunidad de disfrutar de festivos. Así que ya en ese mes de octubre ya se aproxima el próximo festivo cuando ustedes van a estar disfrutando puente festivo. No sé si alcanza a pegar con las vacaciones de la semana Uribe, creo que sí, ¿no?
0: Si es que es el próximo lunes, de bien 8 días. Hoy en 8 días se estará festejando el Día de la Diversidad Étnica y Cultural. En pocas palabras, el Día de la Raza.
1: El Día de la Raza, sí, el señor. Día de donde recordamos que lo maravilloso que ha sido este país, que ha tenido la oportunidad de disfrutar de diferentes razas, y por ello somos latinoamericanos, y por eso hay tanto talento, tanta sabrosura, tanta belleza de mujeres, ¿no? Esas mezclas tan maravillosas que aquí en Latinoamérica se han podido crear, y eso pues ha sido gracias a esa multiculturalidad, a los afro, a los indígenas, a los mestizos, y que hoy en día aquí están todos los latinoamericanos, aquí estamos.
0: ¡Allá! Oye, esta canción se llama La Piepelúa. Piepelúo. Oye, esta canción la grabó Disco Fuente, fue lanzada en los 14 cañonazos. Ayer, okay. Vivas, ayer.
1: Esto fue ayer fue lanzada. Sí. Bueno, y a propósito de fiesta de carnaval.
0: En el 78.
1: A propósito de fiesta de carnaval, por ahí estuvo la alcaldía municipal en ese importante evento presentando a la reina y el rey del carnaval, ¿no?
0: A la reina central y el rey Momo, sí, señor. Ya esto se prendió, compadre Arnold Ibáñez Rojas, ¿no? Vaya listando el cañón, ¿no? Vaya listando.
1: Se aproxima también esta importante fiesta aquí en nuestro municipio.
0: Ya le estoy haciendo los ajustes técnicos a el servidor acá de nuestra estación radial y, por supuesto, a nuestro transmisor, para que aguante ahí el perrenque de los carnavales 2027.
1: Yo pensaba que usted iba a decir, estoy haciendo los ajustes para los bailes que voy a protagonizar en esos carnavales.
0: Oiga, esos carnavales van a estar buenos el próximo año. Saludito, me imagino que el presidente vuelve nuevamente, Jesús Caballero, ¿no?
1: Jesús Caballero,
0: más será conocido como, tiene alianza con Madre Invierno. Sí. Ojalá sean carnavales pasados por agua.
1: Ojalá que llueva azul el día del agua, de la sí, gente de agua. Ahí sí queremos que Jesús Caballero invoque a todos.
0: Madre Invierno.
1: A
0: Elena. Oye, vivas, 11 de la mañana con 11 minutos, recordando la campaña de nuestro gaula militar, Yo No Pago, Yo Denuncio. Línea 147, ¿no?
1: Sí, señor.
0: No sea cómplice de estas, si usted está presentando amenazas por parte de grupos ilegales o de pronto, aunque ya muy poco, llamaditas extorsivas están como quietas, ¿no?
1: Sí, claro, y eso es gracias también no solo al trabajo de las instituciones, sino también de la ciudadanía que hace su denuncia, y esa línea 147 ha sido muy efectiva porque, primero, total reserva, usted puede llamar a cualquier hora del día y nadie va a publicar que usted llamó, que usted informó.
0: Total
1: reserva, y se puede contrarrestar este flagelo, ¿no? Que es,
0: sí, señor,
1: uno convertirse, ojalá Dios no quiera, en el cajero automático de la delincuencia, y eso es lo que no queremos.
0: No, evitar eso. Yo no pago, yo denuncio, ya lo saben. Por otro lado, esta semana de receso escolar, que es la semana de octubre, la Armada Nacional junto a la Fuerza Naval del Caribe inician con el plan Acorazado. Unidades, todos los componentes de la Armada Nacional listos y prestos para cubrir estos 8 días de descanso escolar, para cubrir las diferentes rutas, vías, playas, mares. Todos los componentes de la Armada están apuntando a la seguridad para que usted se goce este receso chévere, ¿no?
1: Claro, suave. Y que estará la
0: con
1: gente,
0: seguridad,
1: claro, disfrutando de esa bahía tan bonita que hay en Santa Marta, de la bahía maravillosa que tenemos en Cartagena, en el Golfo de Morrosquillo. Y allí está presente la Armada de Colombia con sus patrullajes, claro, guardacostas. Yo sé que mucha gente aprovecha para tomar la fotico de las embarcaciones de nuestros guardacostas, y ellos siempre allí con una sonrisa.
0: Sí, señor. Por supuesto, también en Barranquilla, tantas cosas para ver. La puerta, la ventana al mundo, la aleta del tiburón, el gran malecón del río. Hay que aprovechar.
1: Oiga,
0: aproveche usted que va a salir, ¿no?
1: Sí,
0: vacaciones.
1: Toca ir a conocer estos lugares. Yo pregunto, la administración de Barranquilla, dentro de algunos años, como que se van a quedar un poquito cortos ya en escenarios, porque ya los están haciendo casi todos.
0: Oiga, sí, ya como que van a tomarse también un receso, ¿no? Mejor dicho.
1: Sí, señor.
0: 11 de la mañana, 14 minutos. Más música, vivas. 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
3: En Colombia, 11 de la mañana, 31 minutos.
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0: Bueno, sí, son las 11 de la mañana, 38 minutos. Llegando ya a la parte final de este Tsunami de Éxito, hoy lunes 5 de octubre del año 2026. Saborcito, viva, saborcito así a Cartagena, los carnavales.
1: Sabor a fiesta, sabor a que tenemos que salir también de la rutina de vez en cuando y pasarla bueno. Yo creo que todo no puede ser trabajo.
0: No, total, total, así es. Oye, viene el puente festivo, ¿no? Apenas.
1: Apenas, apenas. Así que disfrútenlo como siempre con las recomendaciones. En su casa lo esperan, así que no vayan a exceder los límites de velocidad. Despacio, lento y seguro. Como cuando uno está enamorando, lento y seguro.
0: Pero con moral.
1: Con moral.
0: Sí, señor, respetamos las señales de tránsito. No se vuelen los semáforos, parque muy bien su vehículo. Y de pronto evite incidentes o... ¿quién quita? Sanciones.
1: Claro, claro está. Y revisar también su vehículo, porque hemos visto varias personas que en la vía se quedan varados porque antes de salir no verifican si el vehículo está sin novedad, así como nos pasó con Lucho Flow. Hace algunos días estuvimos por allí.
0: Anda montado de moto, ¿no?
1: Sí, sí. Verificando el 1A.
0: Hombre, qué bien. Oye, un saludito por acá para los oyentes. Claro, están conectaditos. Lavamotos La 41. Ahí está el peladito Elías David en la Avenida Colombia. Y también por acá para el señor Rafael Arrieta, el compadrito Rafael Arrieta, el mayuyo de los Limones y Orones.
1: En sintonía total de la número uno en este lunes, iniciando labores. Así que ya saben, a las 2 de la tarde estaremos con Navegando la Tarde para que ustedes se programen con la número uno, Marina Estéreo.
0: Claro que sí, 4 en punto, llega Pasión Vallenata, lo bueno de los vallenatos, en su majestad el acordeón de 4 a 6. 11 de la mañana, 40 vivas, nos vamos y dejamos con buena música.
1: Sí señor, feliz almuerzo para todos y sigan escuchando Marina Estéreo, la número uno.
0: Sí señor, la número uno, la reina de los Montes de María.

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1: 12 del mediodía, con 2 minutos.

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1: 12 del mediodía y 33 minutos.
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1: 1:01 p.m.
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1: 1:30 p.m.
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1: 2:01 p.m.
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0: Bueno, aquí está Maelo Ruiz con esta canción. Lleva como título Dile a tu dueño, sueña que marine. Suena aquí en Marina Estéreo, una canción del año 2005. Formó parte del exitoso álbum de estudio titulado Regálame una noche. Y que pues estuvo bajo el sello discográfico, nada más y nada menos que de Codiscos, ¿no? Artista puertorriqueño, pero esa producción hecha colombianísima por Codiscos, del cual hace parte esta canción, con la que iniciamos en esta tarde de 5 de octubre ya del 2026. Con las buenas tardes para todos y cada uno de ustedes que están retornando a su lugar de trabajo.
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0: Iniciando obviamente una semana más. En este lunes del zapatero, lunes de nuevas metas, de nuevos logros.
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0: Y con ese pequeño preámbulo, pues le doy la bienvenida a todos y cada uno de ustedes una vez más a disfrutar de esas dos horas de música. Aquí estaremos a través de la número 1, Marina Estéreo 91.7. Bajo la dirección del señor sargento viceprimero Wilber Martínez, aquí en cabina, yo soy Andrés Vivas.
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0: Ustedes, como siempre, nuestros DJs invitados, pueden enviar su reporte de sintonía a nuestra línea de contacto, el 321-817-8263. 321-817-8263. Saludo cordial, como siempre, para todos y cada una de las personas que a esta hora sintonizan la emisora Marina Estéreo, a los conductores que pasan por el gran municipio El Carmen de Bolívar y en su radio receptor. Están sintonizando la emisora Marina Estéreo 91.7, así que pláceme saludarlos a todos y cada uno de ustedes.

0: Estaremos hablando un poco más adelante de qué se mueve en el mundo del entretenimiento, especialmente con los artistas vallenato. ¿Qué está pasando también con las fiestas y en esas vacaciones en donde gran parte de la población colombiana se encuentran descansando, receso escolar por estos días? Las playas en el Caribe y en el Pacífico pues reciben a los visitantes, también en otros lugares de Colombia donde hay gran turismo, como por ejemplo Armenia con el eje cafetero. Estará un poco más adelante dando recomendaciones, también anuncios importantes por parte de la Armada de Colombia en cuanto a la seguridad marítima. De todo un poquito. Hoy es lunes, quizás de pronto no tan arriba, pero sí con toda la alegría y el entusiasmo de acompañarlos en esta tarde, con toda la voluntad, como tiene que ser. En las tardes, Marina Estéreo, como siempre, tu mejor compañía.
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0: Esto lo hace Diego Daza en compañía de Rolando Ochoa. No tengo o no tengas duda, mejor es el título de esta canción que suena aquí, Marín. En serio, 2:27 minutos.
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0: 321-817-82-63. Ya hay canciones programadas por acá de los oyentes que envían su reporte de sintonía. Ya vamos con saludos. En contados minutos. Ustedes solo sigan escribiendo que aquí no nos quedamos con ni un solo saludo. Todos los decimos al aire. Venga, y hablando de artistas vallenato, Ever Vargas, ¿no? Hay noticia de Ever Vargas porque ayer se encontraba en el país hermano de Ecuador.
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0: Y les cuento que Ever Vargas y los integrantes de su agrupación musical salieron ilesos. Pues eso tras sufrir un aparatoso accidente de tránsito en la mañana de este domingo 24 de octubre. En carreteras del país hermano de Ecuador. Tanto el artista como su equipo de trabajo se encuentran fuera de peligro. Únicamente se reportan algunos golpes leves, pero nada de gravedad. Afortunadamente para Ever Vargas y los integrantes de su agrupación. Ese autobús en el que ellos se movilizaban chocó de frente con una camioneta. Ese es el informe preliminar que entregan las autoridades allí en el vecino país. El impacto se habría originado por fallas mecánicas en uno de los automotores. Aún pendiente por describir si fue el bus en donde iba la agrupación de Ever Vargas o se trató de la camioneta con la que chocó este bus. El equipo venía de cumplir una presentación en la Plaza de Toros de Ambato, esto es allí en Ecuador, día sábado, y al momento del accidente se desplazaban por la vía hacia Quito con el fin de llegar al Aeropuerto Internacional Mariscal Sucre, pues para coger un vuelo que los llevara directo hasta la capital antioqueña, allí en Medellín. Así que la información de última hora es que no pasó nada grave, únicamente fue un susto. Allí el cantante Ever Vargas y su agrupación, quien se accidentó el día de ayer domingo en el país hermano de Ecuador. No hay información lamentable, gracias a Dios. Así que esperemos que si fue alguna situación leve se puedan recuperar muy pronto y lo veamos una vez más en los escenarios musicales, representando el vallenato de Colombia. En las otras regiones de este país hermoso, así como en todos los países de Latinoamérica, que así sea.
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0: Tengo pendiente la canción de Juan Luis Guerra, Valió la Pena. Ya estará sonando en contados minutos un poquito de merengue también en este lunes. ¿Qué piden los oyentes por acá? Oiga, saludo muy especial para todos los que nos escuchan allí. En el dúo Barber, ahí está el compadre Fernando Gil en sintonía total de la número uno Marina. En serio, me pide una canción de Mr. Black. Estuche de palo. Listo, ya la buscamos por acá. También el saludo muy especial para Mónica Hernández. Está ahí en sintonía de la número uno Marina. En serio, tengo pendiente por acá la canción 50.000 pies de Feña y compañía de Granuja. Esa estará sonando en contados minutos. Pero también tengo pendiente la canción Que no me faltes tú, de Los Diablitos, para complacer a nuestra queridísima amiga Mónica Hernández, que está ahí en sintonía de la número uno Marina. En serio, bueno, 321-817-8263. Por acá dice Andrés, colabóreme con la canción Flor de Marc Anthony. No recuerdo, Flor de Marc Anthony, que hizo por acá el equipo de producción. Oye, ¿y por qué hacen caras, muchachos?
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0: ¿Por qué hacen caras?
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0: Ah, nadie como ella. Nadie como ella de Marc Anthony. Dale, ya te la buscamos por acá también. La buena música, como siempre, la número uno Marina Estéreo.

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Bueno, aquí está la artista Aria Vega con esta canción. Los hispanos en el mundo conociendo la música de esta artista nacida allí en Barranquilla. Artísticamente se llama Aria Vega, ¿no? Y que pues estuvo hace poco participando también en la residencia de Shakira allí en España. Recordemos que la artista colombiana pues, no sé si sería ya el cierre de su gira, pero una serie de conciertos que se llevaron a cabo allí exclusivamente, un estadio que mandó a hacer, crear la cantante barranquillera Shakira. Y toda esta residencia, si no estoy mal, creo que el nombre es Macondo, ¿verdad? Eso, donde también varios artistas fueron invitados a interpretar varias de sus canciones. Esto pues en la previa a los conciertos que ha estado ofreciendo la artista Shakira allí en España. Y una de las artistas invitadas pues es Aria Vega, su paisana, que hoy por hoy pues está siendo una de las artistas más escuchadas en Latinoamérica. A propósito, hace algunos días acabó de recibir la nominación a los Latin Grammy. Por allí la vimos en las redes sociales, bastante emocionada la artista, celebrando, ¿no?, esa nominación y recordando también su paso por Latin America Idol cuando tenía 17 añitos. Que la canción que la catapultó a la fama fue el remix de la canción Chévere en compañía de Ryan Castro. Canción que llegó al Billboard Colombia Hot número 100.

0: 3 de la tarde y un minuto. Romamos con resumen de la hora y ya venimos con más.
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2: 3 de la tarde con un minuto.
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0: señores. ¡Belleza, no belleza! Vamos con la que sigue.
1: Bueno, ya en Colombia son las 3 de la tarde y 16 minutos. Aquí estamos escuchando esta canción. La voz es del señor Luis Alfonso, artista colombiano, nacido en Popayán. Y que ha hecho, pues, una gran trayectoria, ha hecho una gran carrera musical, por decirlo así. Acompañada. Participando también en reality show aquí en la televisión colombiana. Luego a otro nivel ese reality, ¿no? Donde estuvo participando el artista y de un momento a otro dijo: me les voy, renuncio al programa. Muchas personas lo criticaron en su momento, pero luego todo se trataba de esa oportunidad que le estaba dando la vida de poder grabar alguna de sus canciones, que hoy en día pues, lo hace muy famoso. Aunque este es un remix, ¿no? Porque la canción original, El Caballero, o Caballero, es el cantante mexicano Alejandro Fernández, escrita por José Luis Roma de Río Roma. Y bueno, Luis Alfonso la adapta a su estilo, respetando algunas cosas especiales de la canción interpretada por Alejandro Fernández, pero adaptada a su estilo, como es Luis Alfonso, con su voz peculiar.
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1: Su estilo que lo hace ser uno de los artistas, por hoy en día, uno de los artistas más representativos de la música popular y en este caso también un poco de regional y de ranchera. 3 de la tarde, 17 minutos.

chocolate. Tengo pedidos musicales por acá, me dice hola Andrés, colabórame con la canción Café de Kevin C. Listo, ya te la buscamos por acá. También me pide la canción Quédate de Vele. Dale, ya te la busco por acá también. Bueno, vamos de una con las canciones porque ustedes programan aquí en los 91.7. Oiga, por acá le envían un saludo y un beso muy especial para Mónica Hernández, ¿ah? ¿Eh? Epa.

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Bueno, este es el éxito en plataformas digitales y en redes sociales. Soy Llora a la Niña. Se ha consolidado como uno de los grandes fenómenos de la música vallenata actual, logrando, oigan, es un alcance masivo gracias a una llamativa mezcla de viralidad digital y coyunturas culturales. Así puedo de pronto resumir esta canción. Quiere decir que fue compuesta por el reconocido artista vallenato Mono Zabaleta. ¿Y sabe cómo nació esta canción? De un pase vallenato a un éxito de estudio, pues originalmente el tema no se planificó en un estudio. Comenzó como un pase vallenato improvisado. Animaciones, frases, melodías que los cantantes lanzan en vivos en sus famosas parrandas. Bueno, así nació esa canción. El cantante Jesús Romero la popularizó inicialmente en las plataformas digitales. Al ver el gigantesco impacto y las peticiones del público en las redes sociales, pues Mono Zabaleta, como autor de la obra, y Jesús Romero decidieron unirse formalmente junto al acordeonero Denian Munibe para grabar y lanzar la versión oficial, que fue el 26 de marzo del año 2026. Así que hay un pequeño resumen del impacto que ha tenido esta canción en las redes sociales. Aquí está Hoy Llora la Niña.

0: minutos, cambiamos de tema porque vamos a hablar también de algo muy importante y para esto le pido a todos los jóvenes que me escuchan a esa hora y son bachilleres y quieran hacer parte de la Armada de Colombia, quieren incorporarse a la institución naval como oficial o suboficial. En el momento se encuentran abiertas las inscripciones para los diferentes programas, para los programas que les voy a decir a continuación: cadete naval regular y cadete de infantería de marina. Estos son los que ingresan como cadete para convertirse en futuros oficiales de nuestra armada. Están abiertos para la parte naval regular como para infantería de marina. Así que si usted es bachiller y quiere ser parte de nuestra institución como oficial, ingrese ya mismo a nuestro portal astemarino.armada.mil.co. Allí en cada proceso están los requisitos y demás para que usted, uno de ellos pues es ser bachiller, únicamente eso, ser bachiller. Ahora usted puede ingresar también como grumete naval regular y también como alumno de infantería de marina. Esto sí es en nuestra base de entrenamiento de infantería de marina. Allí se encuentra la escuela de formación. También se encuentra abierto este proceso. Cabe aclarar que para el caso de grumete naval regular únicamente está habilitado masculino, igual que para alumno de infantería de marina también está habilitado únicamente para masculino, porque recordemos que ya esa modalidad la hay para las femeninas en cuanto a la naval como también para la infantería de marina. Estamos próximos a recibir nuestras primeras cabos de infantería de marina, así que por el momento no está habilitado para las femeninas, pero sí para los jóvenes masculinos que nos escuchan a esa hora y son bachilleres. Pueden ingresar a nuestra página astemarino.armada.mil.co. Ahora, para nuestros infantes de marina profesionales que ya hacen parte de nuestra institución y quieren seguir escalafonando en la institución, pueden también ingresar al programa de alumno extraordinario de infantería de marina. Esto es para los soldados profesionales de ejército, de la Fuerza Aérea y por supuesto para nuestros infantes de marina profesionales aquí en nuestra Armada Nacional. Abiertas las inscripciones para alumno extraordinario de infantería de marina. Para mayor información, comunícate a nuestro WhatsApp permanente 323-200-0010. Ahora, si tú estás en el Carmen de Bolívar y quieres tener de primera mano nuestra línea de incorporación en el distrito de Cartagena, escríbenos al 321-817-8263. Ese Marín Estéreo, como siempre, dándoles a conocer la oferta que ofrece nuestra Armada de Colombia para que ustedes hagan parte de la institución que protege el azul de la bandera y que en este año 2026 estamos bajo el lema Azul que inspira, fuerza que protege. 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

0: Soy tuyo es el título de esta canción. Aquí están los Betos.
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0: Buen vallenato sonando también aquí a través de la número uno Marina Estéreo. Y a propósito, ¿no? Listando allí en su casa. Vayan colocándose un poco más cómodo, porque vamos a disfrutar de Pasión Vallenata en contados minutos. Porque de esa manera nosotros vamos cerrando nuestra programa en el día de hoy, navegando la tarde. Ya saben, de 2 a 4 siempre los acompañamos con buena música. Lo mejor de la salsa, el vallenato, el reggaetón, la champeta, de todo un poquito. Y les hago la invitación para que mañana también me acompañen. Estaremos, o sea que la programación de la emisora Marina Estéreo no para. Luego de Pasión Vallenata estarán será la mejor compañía en las noches, el Ferry, a través de la número uno Marina Estéreo, música crossover. Ya el día de mañana estaremos iniciando programación con el baúl de los recuerdos, luego antología vallenata. Nuestro programa religioso, como siempre, para agradecerle a Dios por ese día más. Luego estaremos con la conexión a nivel nacional, el magazine de las emisoras, Tsunami de Éxitos. Bueno, y toda la programación que ya ustedes se la conocen. Un placer haberlos acompañado. Sigan escuchando la número uno Marina Estéreo. Yo soy Andrés Vivas, bajo la dirección del señor sargento viceprimero Wilber Martínez. Los dejo. Feliz inicio de semana. Sigan escuchando la número uno Marina Estéreo. Chao, chao.
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2: 4 de la tarde en punto.
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Buenas tardes. Buenas tardes, Carmen de Bolívar. Buenas tardes a todo el corazón de los Montes de María. Sean todos bienvenidos a esta emisión de Pasión Vallenata, donde la tradición y el corazón laten al compás de un acordeón. 4 de la tarde con 12 minutos. Soy su amigo y servidor, Sargento Viceprimero Wilmer Martínez. Aquí estoy, hoy, lunes 5 de octubre del año 2026, acompañándolos, diciéndole firme en nuestra cinta vallenata. Por supuesto, iniciamos dándole gracias a Papito Dios, al Todopoderoso, al que hay que agradecerle por todo. Gracias a Dios, hoy estamos aquí nuevamente. Continuamos al aire a través de los 91.7 FM, también en nuestra señal digital www.marinestereo.com, llevándoles toda la información institucional a nuestros oyentes. También el entretenimiento musical que día a día y 24 horas, los 7 días de la semana, tenemos para ustedes. Gracias Dios, gracias, gracias, gracias. Gracias a Dios. Bueno, 32 grados centígrados, mayormente soleado. Así se encuentra nuestro hermoso Carmen de Bolívar. Una tarde iluminada, un poco entoldada por ciertos sectores. Pero chévere, chévere la tarde. Algo de calor, alguien está corriendo también algo de brisa. Y aquí estamos nosotros, esperando a nuestros oyentes, por supuesto, para no quedarles mal con la música vallenata. Los mensajes institucionales de nuestra gloriosa Armada de Colombia. Y por supuesto, lo último, las últimas informaciones, los últimos acontecimientos del folclore vallenato. 321-817-8263. Nuestro WhatsApp marino, el que te complace, el que revienta aquí en Marina Estéreo. Por acá nos escribe Estela, buenas tardes, bendiciones para que me regales la canción Cómo Adorarte Menos, de Rafael Orozco. Estela, en el barrio Las Colonias, gracias por estar conectadita. Dice por acá, gracias por alegrarnos la tarde con las buenas canciones vallenatas. Hombre, gracias a ustedes, aquí estamos para ustedes. Nuestros oyentes. Amén, amén, Estela. Gracias y que Dios te bendiga también. Norbey Martínez, compadrito. Buenas tardes, compadrito. Bendiciones para usted y su familia también, mi hermanito. El payaso de la esquina. Y cuando la vi. Oiga, compadre. Primero la vio y después fue payaso. ¿Cómo fue la cuestión? Bendiciones, compadrito, bendiciones. Salúdame a su equipo de trabajo ahí en Bucaramanga. El Pluma Blanca, René McCorney. Todas las tardes conectados con la número uno, con la reina de la sintonía. En los Montes de María, Marina Estéreo. Por acá nos escribe Ana López. Anita, buenas tardes, Anita, bendiciones. Dice por acá, para que me complazcas con dos canciones. Voy a cambiar por ti, de Otto Serge. Y detrás del mar, de nada más y nada menos, el papá de los pollitos, Diomedes Díaz. Ana López, desde el barrio Cantagallo, marinista de corazón. Me imagino que vas corriendo para agarrar el termo de café, ¿no? Y gozarte los vallenatos. Lilibet Paola Romero, buenas tardes, Marina Estéreo. Y escuchando desde la finca. Bueno, Lili, bendiciones, gracias por estar conectadita, escuchando Pasión Vallenata. Oiga, mi hermanito, compadrito Norbey Martínez, la ciudad bonita, Bucaramanga. Jessica Sánchez dice, buenas tardes, bendiciones, para que me haga el favor, me regalen dos canciones, una de Miguel Herrera y una de Miguel Durán. Te vas de Miguelito hoy. Jessica Sánchez, desde la vereda Bonito. Bueno, bendiciones, Jessy. Gracias por estar conectadita. ¿Dónde andará la tripleta que se respeta? ¿Cuáles serán las coordenadas de hoy? Saluditos, compadrito. Airo Rodelo Luna, el pechichón de San Jacinto. JJ Castillo.
y el peladito. Héctor Montes. Ahí está la tripleta que se respeta. Los conductores número uno del Carmen de Bolívar. Escuchando, por supuesto, la número uno. 4:18 p.m. Sin más ni más, vamos con más música vallenata. Hoy abrimos con Diomedes, el verdadero culpable, seguido de un collar de versos de Beto Zabaleta. Y ahora nos vamos con esta canción de Rafael Orozco. El binomio de oro y esta canción titulada Cualquier momento es preciso para amar. Esto es Pasión Vallenata.

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1: En Colombia, 4 de la tarde, 33 minutos.
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0: y mi hermano y yo, de los hermanos Zuleta. Zuletista hoy, Iris Luna. Bueno, gracias por estar conectada con la sintonía y te estaré complaciendo, por supuesto, con la canción Mi hermano y yo. Reporte de sintonía que hace desde el barrio La Ceiba. Bueno, gracias, gracias por esos reportes. Un saludito a esta hora de la tarde también para el gran Lucho Blanco. Hombre, el bárbaro, el duro del 8 de junio. Hombre, saluditos. El gran Lucho Blanco. Oye, saluditos especiales también para Lavamotos La 41 a esta hora de la tarde. Reportan sintonía. Activos desde temprano hasta el cierre. Ahí está el gordito de oro, Eliad Montes. Lavamotos La 41 ahí sobre la Avenida Colombia. Saludando también a los que llegan a ser, a consentir su compañera de dos ruedas, ¿no? Su caballito. A motocicletas. Julio Andrés Castañeda. Hombre, saluditos, saluditos. Ahí está, pegadito a la sintonía, Julio Andrés Castañeda. Carpintero apasionado, dice por acá. Desde mi taller de carpintería, hombre, compadrito, bendiciones. ¿Dónde queda su taller de carpintería, compadrito Julio Andrés? El peladito Jimmy, el que le hace las carreras a la notaría. 4 de la tarde con 42 minutos, la Fuerza Naval del Caribe con todos los componentes de la Armada de Colombia se encuentran desarrollando en todo el Caribe colombiano el Plan Acorazado. Es un plan de seguridad integral en todo el Caribe colombiano para esta semana de receso escolar, donde locales y visitantes se llegan a los diferentes puntos a pasar esta semana chévere en las playas, en los parajes turísticos que tiene nuestro hermoso Caribe colombiano. Los diferentes componentes: guardacostas, aviación naval, infantería de marina, Dimar, todos están ahí conectaditos en este plan acorazado, que siempre que hay un receso escolar, una temporada de vacaciones, ahí están. La Armada de Colombia a través de la Fuerza Naval del Caribe para brindarles toda la seguridad en esta temporada. Donde veas un infante de marina o un integrante de la Armada Nacional, dedito arriba, dale like. 4 de la tarde, 43 minutos. Oiga, el compadre Julio Andrés Castañeda dice por acá: desde mi taller de carpintería, soy creador de contenido, carpintero apasionado. Oiga, se aparece en Instagram para los seguidores, para los amantes del arte en la madera. Bueno, gracias por estar conectadito, compadrito, bendiciones.
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0: Saludando también a todos los que nos escuchan a través de nuestra señal digital en www.marinestereo.com. Recuerda que nos puedes seguir, escuchar en cualquier plataforma de radio online. También las diferentes plataformas de radio que descargas en las tiendas de aplicaciones móviles para Android y Apple.
1: Y ahora para terminar,
0: bueno, te recuerdo 321-817-8263. Nos vamos con esta canción, 4:44. Miguel Morales, la voz. ¿Cómo puedo ser feliz? Esto es Pasión Vallenata.

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2: En Colombia, 5 de la tarde, 4 minutos.
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2: Bueno, mi gente. Sí, señor, 5 de la tarde con 6 minutos, 5 con 6. Bueno, baja la temperatura en el Carmen, 31 grados centígrados, mayormente soleado. Aunque como dijera mi abuelo, para el lado abajo se está formando un temporal.
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2: 5 con 6, saludando a todas las veredas, corregimientos de este hermoso municipio. A la noche, conectaditos. Vereda Hato Nuevo, manda tú. Naranjal, Ojo de Agua. Santa Elena, Arroyo Arena. Saludito también para los que nos escuchan en El Jobo, en Bajo Grande, Raizal, en Santa Lucía, en Caracolí. Y saluditos también para los pueblos circunvecinos. San Jacinto Bolívar, ahí nos reporta Sintonía Patria Ortega, Patricia María Ortega. Zambrano Bolívar, Plato Magdalena. Hasta allá llegan nuestras ondas azules, los 91.7. Y alrededor del mundo a través de www.marinaestereo.com.

0: oye, ahí está la tripleta que se respeta. Oiga, por aquí siempre están atentos, esperando el saludo, ¿no? Oiga, el compadre JJ Castillo.
1: ¿Qué pasa? ¿Qué pasa? Que no escucho la tripleta, la tripleta.
0: La tripleta que se respeta, compadrito. Marinistas de corazón y no de presión. Ahí está. JJ Castillo, Héctor Montes y, por supuesto, el petichón de San Jacinto, Jairo Rodelo Luna. Hombre, gracias por estar conectadito, compadrito. Saludando también por acá al sector del comercio del Carmen de Bolívar, por supuesto, en el centro, las diferentes almacenes de cacharrería, almacenes de ropa, de zapatos, los restaurantes. Oye, también ahí en el sector comercial El Mamón, ya están recogiendo, algunos llegando apenas para iniciar labores, ¿no? Ahí están conectados, escuchando la número uno, por supuesto, los buenos vallenatos de Pasión Vallenata. Sino que lo diga la tripleta que se respeta a los duros del volante. Oye, en el barrio Las Palmas aprovecho enviarle un saludito a mi hermanito Víctor Padilla, un veterano más, compadrito, bendiciones. Restaurantes también conectados, escuchando a esta hora los buenos vallenatos. Y aprovecho para enviar un saludo también en el autoservicio El Carmen. Ahí está el peladito Leo, atendiendo su fanaticada en la sección de carnes. Saluditos también para el talento humano que labora en este importante centro de ventas, autoservicio El Carmen. Giselle Díaz, Niles Spa, también nos reporta sintonía. Taller de confección es tu estilo. Gracias por estar ahí siempre conectadito. Alejandro Valdés, el compadre Alejo Valdés desde Vistahermosa también nos reporta sintonía, compadrito. Ahí está. Reportando sintonía el compadre Alejo desde lo alto, el barrio Vistahermosa. 5 de la tarde con 10 minutos. Sector Gambotico, ahí está Arnold Ibañez Rojano, compadrito. Vamos a ver qué dice por acá el compadre Alejo Valdés.
2: Marino Estéreo, buenas tardes. Los saludo desde el barrio Vistahermosa. Para que me haga el favor y me complazca con una canción. Acá está Serena, ya está que Serena en Vistahermosa. Para que me haga el favor y me complazca con una canción de Robinson Damián y Ramiro Colmenares, se llama La Cachaquita. Gracias, muy amable, feliz sintonía.
0: Eso, compadre Alejo Valdés, La Cachaquita. Blanquita, como le gusta al abuelo.
2: Hombre, que vamos.
0: El abuelo está en la jugada.
2: Vaya mamá.
0: Oiga, saluditos, Alejo Valdés. Bueno, está que cae agüita en el Carmen de Bolívar. Ojalá, para que repose un poquito y podamos dormir frescos esta tarde, ¿no? Esto lo hace el binomio de oro. Rafael Orozco e Israel Romero. Esta canción titulada ¿Cómo adorarte menos? Esto es Pasión.

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0: 5 de la tarde con 29 minutos. A esta hora nos vamos con el clip informativo de nuestra Armada de Colombia. Atención en Carmen de Bolívar. Atención Centro de los Montes de María. Unidades de la Fuerza Naval del Caribe de la Armada Nacional en una operación en conjunta con la Fuerza Aérea Colombiana. Y coordinada con el Cuerpo Técnico de Investigación CTI de la Fiscalía General de la Nación, lograron la ubicación e inhabilitación de un semisumergible y dos embarcaciones tipo Go Fast, presuntamente empleados por las estructuras dedicadas al narcotráfico en el Caribe colombiano. El procedimiento se desarrolló en zona rural del municipio de Uribia, departamento de La Guajira, donde las autoridades identificaron infraestructura presuntamente utilizada para facilitar el movimiento de cargamentos ilícitos desde el Caribe colombiano hacia las rutas internacionales. De acuerdo con las capacidades estimadas de transporte, los medios marítimos identificados, estas acciones habrían permitido evitar el potencial tráfico de más de 15 toneladas de clorhidrato de cocaína con destino a mercados internacionales, entre ellos los Estados Unidos y Europa. El semisumergible y las dos embarcaciones harían parte de la logística criminal empleada para el transporte de grandes volúmenes de estupefacientes. Su inhabilitación afecta las capacidades de movilidad y sostenibilidad de las estructuras del narcotráfico, al privarlas de medios considerados estratégicos para el desarrollo de sus actividades ilícitas. La Armada Nacional continuará desarrollando operaciones sostenidas para identificar y afectar las capacidades logísticas al servicio del narcotráfico y a los proveedores de medios críticos para su funcionamiento, con el propósito de construir a la desarticulación de las redes y medios empleados para el transporte de cargamentos ilícitos hacia mercados internacionales. 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
2: Bueno, sí, señor, y se vino la agüita para el Carmen de Bolívar, 5 de la tarde con 52 minutos. Bueno, se vino la agüita. Chévere, más que todo para el barrio abajo. Ha caído más agua que para el sector arriba. Saluditos en Lavamotos, la 41, activos. 5 de la tarde con 52. Aprovecho para recordarles a los conductores de motocicletas y de vehículos el respeto por las señales de tránsito aquí en el casco urbano del Carmen de Bolívar. Hay que respetar los límites de velocidad. No andar haciendo piruetas, no, ojo con eso. Respetemos la cebra, que es el cruce peatonal. También respetamos, por favor, los semáforos. La luz roja es no pase. Si no, el peladito Puni le saca la amarilla.
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2: Oye, saludito para Royber Hernández, el popular Puni.
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2: El Puni Puni. Bueno, también le recuerdo no parquear su vehículo donde obstruya el paso peatonal o le obstruya el paso a otros vehículos. Hay que tener conciencia ciudadana y evitar esos impases, ¿no? Por favor, transite en horas de la noche con las luces encendidas, como manda la norma. Esa no se la cobra Finia. Y también le recuerdo a todos los oyentes de Marina Estéreo que debemos cuidar este planeta, ¿no? Es el único hogar que tenemos. No arrojemos basuras a las calles. Sembremos un arbolito cuando puedan, por favor. Este árbol les entrega oxígeno totalmente gratis. Sombra para los días calurosos. Y también, si es frutal, pues le ofrece comidita. Y si lo siembra al pie de la casa, también le brinda protección a su casa, aunque usted no lo crea. Bueno, son las 5 de la tarde con 54 minutos. Hemos llegado a la parte final de este su programa favorito, Pasión Vallenata, donde la tradición y el corazón laten al compás de un acordeón. Hoy los dejo con un buen tema de los hermanos Zuleta. Esa canción la solicitaron por acá a través de nuestro WhatsApp marino, 321-817-8263. Esta la solicitó Edith Díaz. No llores, una buena canción. Del álbum del 2001, titulado La Sangre Llama, Poncho y Emiliano. Esto fue Pasión Vallenata. Soy su amigo y servidor, sargento viceprimero Wilmer Martínez. Los invito a seguir conectados. Y mañana, martes, nuevamente, por el mismo canal, el mismo horario. Por supuesto, si Dios nos lo permite, ¿no? Si Dios lo permite, gracias a Dios. Que ustedes están ahí conectados siempre. Bueno, yo los dejo. Feliz noche. Hoy dormimos fresquecitos con ese sereno que nos mandó Papá Dios. Recuerden siempre, de la mano de Dios, por el camino del éxito. Mil bendiciones.

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1: 6 de la tarde en punto. 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
1: 7:01 p.m.
2: Aló, buenas.
3: Sí, aló, don Aliri.